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1: Estás escuchando el show de Chiqui Baby. Feliz inicio de semana. Gracias por acompañarnos. Tenemos un show espectacular, un poquito denso porque hay muchas noticias de mucha importancia para nuestra comunidad latina. Así que quédense escuchando. Sigan el show de Chiqui Baby bajo arroba Chiqui Baby Show. A mí me pueden seguir como Chiqui Baby LA en todas las plataformas digitales. Y bueno, hoy vengo con Tommy Fernández, Luis Garibay, César Muñoz con mucha, mucha información. Oye, hay por ahí algunas personas que me quieren ayudar con el puestecito que voy a hacer de México para Capri Blue. Ya les voy a decir cuáles son las ideas que nos da nuestra audiencia, pero eso viene más adelante. Luis Garibay, ¿cómo estás?
2: Chiqui Baby, ¿y usted qué está escuchando? ¿Se puede conocer a una persona en solo un minuto? ¿Tienes tú la capacidad para saber si esa persona es buena o mala? ¿En un minuto podrías determinar si esa persona es buena o mala, por ejemplo?
1: Muy interesante, y no te voy a contestar para contestarte más adelante. Cesarín, ¿qué nos tienes en el mundo de la farándula? Mucho que comentar.
3: Ay, Chiqui Baby, todo indica que le van a llover las demandas a la serie de Timbiriche. Además, Angélica Rivera, la gaviota, ya es un hecho que va a contar su historia y sus verdades en una bioserie, pero te cuento las condiciones que puso la gaviota para esto.
4: Patrona, puede que el señorito de la farándula tenga razón por primera vez en su vida. Hay la posibilidad de demandas, ya que no utilizaron nombres ficticios para la serie de Timbiriche. Se menciona a Benny, Paulina, Sasha, Luis, todos completamente. En los primeros dos episodios, Chiqui Baby, un resumen rapidito, se forma la banda, el grupo triunfa rápidamente, pero sí se inclina un poquito en el romance para algunos, para mí, acoso de Luis de Llano sobre Sasha. La cosa se pone buena, lo platicamos más adelantito.
1: Y al volver, señores, detenciones en California, es el rumor lo que se está alegando. Ya le damos más detalles al volver.
5: El

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0: cosa, mis amores, empezando la semanita, mitad de mes de octubre, estamos hablando de lo que está sucediendo allá en California desde hace un par de días, presencia de muchos agentes de ICE, y se habla ya en medios de comunicación importantes en español y en inglés acerca de esta fuerte presencia y de posibilidad de muchas detenciones en el área. Esto es lo que se dice. ¿Qué sabes tú, Tomás?
1: Siempre recalcamos que no nos gusta espantar a la gente, Chiqui Baby, únicamente damos esta información porque todos los medios serios, por decirles de alguna forma, la han dado, Chiqui Baby. Se filtró información de que una cantidad grande de agentes de ICE va a estar haciendo redadas extremadamente masivas en todas las ciudades importantes del estado por 45 días. Dice el gobernador Newsom, señor Garibay, que es con la intención de intimidar a la gente mayormente hispana que no vaya a las urnas o que se genere un caos y que el presidente se atreva a cancelar las elecciones.
2: Se está buscando quizá cierto algún pretexto. Chiqui Baby, al finalizar la semana supimos del tiroteo en Nueva York donde dispararon a un dominicano, ¿no?, de 28 años en un operativo migratorio precisamente. Y ahora estamos anunciando y viendo lo que va a suceder en el otro lado, en el área de California. Entonces, ¿nos vamos a esperar un poquito a ver lo mismo? ¿Más tiroteos? ¿Más gente inmigrante que está siendo atacada por ICE de repente? ¿Vamos a ver eso en los siguientes días?
0: Ay, pues no es lo que estamos queriendo, pero yo pienso que es algo preocupante y qué casualidad que estamos a menos de 20 días de que sean las elecciones de medio término. Qué lamentable que sea esta una estrategia política.
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0: Estás escuchando el show de Tu Chiqui Baby. Hoy es cierto que el presidente de la nación, él insiste que debe ganar el premio Nobel de la Paz. Alguien le explique, por favor.
1: Quiero opinar sobre esto, Chiqui Baby, porque sí, él está esperanzado, esperando, mueve sus influencias para que le den el premio Nobel de la Paz, pero esta vez, otra vez, se lo dieron a otra persona, a una mujer, a una jueza, precisamente sudafricana, de 85 años, que sí ha hecho un trabajo precisamente para defender los derechos de personas que no haciendo guerras, no matando personas, no incrementando el odio entre la gente, sino que una mujer, Navi Pillay, Chiqui Baby, que sí ha hecho esfuerzos por los derechos, por buscar la paz. Y Donald Trump, ¿qué hizo cuando se enteró? Como esta mujer pertenece a la Corte Internacional, Corte Penal Internacional, ha acusado a este tribunal, Chiqui Baby, ¿no? Porque insiste que él se merece el premio por los esfuerzos que hace por la paz, supuestamente.
2: A ver, Chiqui Baby, invadió Venezuela, ha hecho un desastre en Gaza, estamos en guerra con Irán, ha aterrorizado localmente a muchas comunidades dentro de Estados Unidos y quiere el premio Nobel de la Paz, por el amor de Dios, patrona.
0: Bueno, pero mira, aquí el detalle es muy interesante, porque eso piensas tú, a lo mejor eso piensa Luis, a lo mejor eso pienso yo, pero hay una gran cantidad de la gente que escucha el show, que vive en los Estados Unidos, que no piensa así, que sí piensa que el señor ha hecho mucho por otros países, que quiere el bien de la paz, que incluso es el mejor presidente que hemos tenido en el país. Es descabellado, sí, pero bueno, hay gente que está pensando eso.
1: No, pero vamos a los hechos. Él dijo no guerras y ha estado allí apoyando guerras.
2: Ocho nada más.
0: Pero si a eso se dedican los políticos.
1: Se dedican
0: a hacer mentiras. Esa es una realidad. Mire, mejor dejemos la política y vamos a hablar de Timbiriche. Al regresar, este fin de semana se estrenó la serie. El show.

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1: Oye, bueno, quiero retomar el tema de Timbiriche, la serie por ViX que se estrenó el viernes. Sé que ha habido mucha especulación en torno al tema, ¿no? Es una producción que no es de Televisa Univisión, cabe destacar, pero obviamente la están retransmitiendo. Entonces, es una colaboración con una casa productora y el día viernes, en Siéntese Quien Pueda, tuve la oportunidad de hablar con Sebastián Poza, quien es el hijo de Mayrin Villanueva y quien él hace el papel de Benny, ¿no? Uh-huh. Dentro de esta serie. Y dice que Mayrin Villanueva estaba más feliz que ni siquiera él, porque pues obviamente Exacto. No era la era de Timbiriche, pero su mamá sí. Así que, pues habló maravillas de la serie, obviamente. Oye. Se lo dejaremos al público para ver si es un éxito o no.
2: Y además Sebastián Poza dijo en varios programas de televisión, incluyendo el tuyo, Siéntese Quien Pueda, que Mayrin en su momento, como toda adolescente, toda jovencita, estaba enamorada efectivamente de las canciones de Timbiriche, de la música de Timbiriche, pero especialmente de Benny. Y entonces en el momento que se da cuenta que su hijo, Sebastián Poza, está interpretando a Benny, pues la emoción fue doble para Mayrin Villanueva, que por cierto, la actuación de Sebastián Poza y la mayoría de los actores de la serie Timbiriche es buenísima, Chiquibibi. Hay que decirlo también, la producción está muy bien hecha, fue filmada o grabada en Montevideo, en Uruguay, hace 2 años que la grabaron, hasta el día de hoy se está estrenando y bueno, en cuestión musical y todo esto, está muy bien hecha Timbiriche, muy buenos comentarios. Lo de Sasha Sokol y Luis de Llano es lo que ha causado más polémica dentro de todo, Chiqui más Baby, controversia.
3: Yo nací en el 74, en el 81 yo tenía como 7 añitos, más o menos como la edad de Timbiriche, y yo estaba perdidamente enamorado de Mariana, toda la vida.
1: Marianita. De Mariana sí, Garza. De Mariana Garza,
3: sí,
1: de verdad.
3: Sí, sí, mi amor platónico, wow. Toda la infancia, Chiqui Baby.
1: Bueno, wow. Pues la verdad es que la nostalgia está de moda y pienso que sí puede ser un gran éxito esta serie. Ya estará por verse.
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0: si estaban con el pendiente, ya se había dicho que la vocera de la Casa Blanca estaría dejando su puesto en el mes de agosto debido a que pues quiere convertirse en mamá, ¿no? Ella estaba esperando un bebé, se trata de Carolyn Leavitt. Ella dijo que se iba. Y entonces ya han nombrado este fin de semana quien tomará su puesto y se trata de la nueva secretaria de prensa y vocera de la Casa Blanca. Ella es Katie Zaccaria. Fue nombrada por el presidente en sustitución a Caroline y dicen que aparte de ser abogada también había sido comentarista de cadenas como Fox News, Newsmax, además de Truth Social y Fix California. Básicamente todas están cortadas con la misma tijera, ¿no?
1: Sí, sí, sí, ella es ampliamente conocida, pero no por ser muy conservadora, es maga 100% y era una candidata ideal para lo que quiere transmitir el presidente, Luis.
2: Normalmente hemos tenido a veces anteriormente en esos cargos a varones, ¿no? Pero llama la atención a Donald Trump, le encanta pues estar, ¿no? A su alrededor con mujeres, con
0: No,
2: con,
0: pero
2: con,
0: yo estoy de acuerdo. Yo estoy de acuerdo que yo pienso que este puesto debe ser para una mujer.
2: Usted
0: yo estoy de acuerdo.
2: Desde que se fue a Florida, Tomás, no sé,
1: cambió mucho.
2: Me sale con unas cosas un poquito extrañas.
0: Pues, o sea, es vocera, comunicadora, tiene que ser una dama, yo pienso. Es que a veces ustedes son los hombres como muy abruptos para decir las cosas. Así que le aplaudo eso. Digo que no soy fan de ellas, de estas dos mujeres en particular, no lo soy. Pero bueno, ahí está esa noticia, cambios en la Casa Blanca, por si estaban con el pendiente. 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

0: Esta canción es dedicada en memoria de Yolanda Plaque Romero y Albina González, fanáticas que me escucharon en vida y también en su muerte. Que en paz descansen.
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0: Estamos ya pues a mediados del mes de octubre, tengo menos de 10 días para prepararme para el evento de Capri Blue. Recuerden que voy a hacer un puesto de México, ¿verdad? Y entonces, la semana pasada aquí le pedimos a nuestra audiencia que nos apoyara con ideas, ¿no? Uh-huh. Ya mandé a hacer el gráfico que va a ir atrás, ¿no? Okay. Que es como un paisaje que tiene como una catedral y tiene... ¿Qué le puse? Unos niños y le puse una calavera, una bandera y dice México. Está bonito.
1: Un backdrop.
0: No lo he visto porque no me lo han traído, pero bien. Entonces, por acá de San Diego, California, nos dicen, oye, Chiqui Baby, para el puesto de México en la escuela de Capri, ¿puedes pedir mini conchas de pan dulce?
1: Claro.
0: Luego, vasitos de elote, me parece muy bien, amiga. Vasitos de agua de Jamaica.
1: Claro.
0: Y dice, mucha suerte y... felicidades al patrón. Oye, el patrón tiene sus fans.
1: Sí.
0: Y por otro lado, me mandan decir acá de Tijuana, dice Chiqui Baby, dice, me extraña de ti. En Amazon te llega todo. Oye, y no es comercial, aunque Amazon sí es mi patrocinador. Dice, yo le puse domicilio de Miami y me parece todo esto. Sería padre un puesto de juegos mexicanos, lotería, juguetes como Valero, Yoyo. Dice, incluso de comida mexicana puedes poner taquitos de frijol con queso. Oye, mis, no, mira, me gustan las ideas.
1: Quesadilla, chiquibe, también quesadilla, la parte en pedacitos y que le hagan dip con sour cream. ¿Qué pasó, peruano?
2: No, pero, o sea, también ten cuidado, ¿no? Porque Valero, Yoyo, eso se juega en todos lados. Por eso no vengan que es mexicano, ¿no? O sea, ten cuidado también, Chiqui Baby, ¿no?
0: ¿En qué otra parte se juega el Valero?
1: En todo, pues, toda
2: todo
1: América
2: el mundo,
1: Latina,
2: Chiqui Baby. Sí, en todo Baby. El mundo. El Yoyo igual. O sea, no vengas.
1: No, bueno, mira.
0: Pero son buenas ideas.
1: Son buenas ideas, Chiqui Baby. Yo no sé si el patrón venga para acá, sino para mandártelo por correo. Quiero mandarte papel picado para decorar la parte de arriba, Chiqui Baby.
0: Pero papi,
2: eso también
0: pero
2: es de todo el mundo.
0: Eso puedo conseguirlo en Amazon. Eso sí es cierto.
2: No tienen nada original ustedes.
1: Bueno. Ahí está. Bueno, vamos a
0: ver. ¿Sabes qué? Deberías de conseguirme las mini conchas. Eso sí me podría servir.
1: Dalo por hecho, ya van en camino casi.

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0: Baby. Oigan, tenemos nueva información acerca de Krista Pike. ¿Se acuerda de esta mujer que pues estaba enfilada para que le quitaran la vida y a través de dos inyecciones letales pues no la pudieron asesinar, ¿no? O matar, o ya no sé ni cómo decirlo, ya estoy preocupada de cómo decirlo, porque al final, pues sí, la justicia delimitó que ella cometió un delito en 1995 y la tenían que matar, pero que no la matan y la hospitalizaron y quedó en coma y ya despertó. Dicen que incluso ya está comiendo, que está bajo profundo trauma y Tomás, pues hay incertidumbre en su caso.
1: Pues sí, todo el fin de semana ha ido evolucionando poco a poquito, pero bueno, como dice la patrona, ya come, ya camina, ya platica, ya razona, pero sí bajo un trauma extremo. Ahora, abogados expertos, Luis, dicen que pase lo que pase, ya fue sentenciada y se la tienen que echar, pero
2: bueno. Bueno, vamos a ver eso. Yo sé que un juez ordenó conservar las agujas, ¿no? O sea, todo dijo, lo quiero ver, vamos a investigar esta situación, por qué ha pasado, los medicamentos, las grabaciones, todo, todo, Chiqui Baby, el juez quiere analizarlo y eso va a tomar su tiempo, ¿no? Oye, para ver si la ejecutan luego.
0: Tú habías dicho incluso, Luis, de que habían como quitado todo para que lo viera el público, que en realidad ya habían, no quiero decir ocultar, pero pues sí, de alguna manera, que todo lo que era evidencia de este intento de matarla lo estaban ocultando por hacer esta investigación pertinente.
1: Pues qué papelón que hicieron, Chiqui Baby, papelón. Ahora,
0: oye, yo escuché que los medicamentos estaban vencidos.
1: No, ¿en serio?
0: Sí, ¿cómo te atreves tú a que un medicamento para algo así? Pero también, pues, no sé, que en Tennessee no están como muy capacitados para esto, yo creo.
2: ¿Qué pasó? ¿Qué pasó?
1: He estado tercermundista ahí tal, pero...
0: No, es que ya les había pasado. Acuérdate que les había pasado.
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0: necesitas para jubilarte? A ver, piensen en un número. Un número que ustedes creen y que creen en promedio. No me digan, ay, yo con $200,000 tendría. Pues no. O sea, ¿cuánto creen realísticamente que pudieran ustedes retirarse? ¿Con cuánto dinero? A ver, voy contigo, Luis, que eres muy bueno para las finanzas.
1: Al mes, vamos a decir, ¿no? No, ¿cuánto dinero?
2: No, al año.
0: Retirarte. Imagínate, ¿cuánto dinero?
2: Tienes 62 años y ya te vas a retirar, ya no vas a trabajar. ¿Cuánto tendrías en el banco, Luis?
1: Por lo menos.

0: bien o con roommate.
1: Bueno, se estima también, Chiqui Baby, que tienes que recibir tu pensión, ¿no? Tu pensión que originalmente era para que vivas tranquila. Evidentemente no alcanza. So, si tu pensión, los beneficios de anciano, más esta lana en el banco, te pueden dar una vejez tranquila. Así que ya sabes, no. 1.5 millones. ¿Qué pasa, peruano? ¿Qué pasa?
2: No, pero ¿cuánto necesitamos en mes en promedio? Yo tengo el cálculo más o menos, Chiqui Baby, más efectivo, ¿no? ¿Cuánto necesitas tú al mes para seguir viviendo bien?
0: Yo 50 mil dólares por mes.
2: Imagínate, Tommy, 50 mil.
0: Más o menos 50 mil.
1: Un castillo también, gracias a que

0: Oye, Natanael Cano, así como Tito WP, sorprenden esta semana con, esta última semana con noticias de que cancelan sus giras. Tito WP, la razón que yo sé es porque la empresa productora de los conciertos parece que no llegaron a acuerdos al final del día y tomaron la decisión que lo más fácil era partir y no hacer los conciertos. Pero en el caso de Natanael Cano, uy, César, la cosa es un poco más densa.
1: Bueno. Es que lo veíamos venir desde que fue a Premios Juventud, precisamente en Marbella, en España, que hizo esa alfombra. Hay un video en especial de Tony D'Andrade, es una entrevista que le hizo el periodista de Primer Impacto, en donde Natanael Cano se veía evidentemente que estaba muy mal en cuestión de adicciones. Ahora, Natanael Cano, efectivamente han cancelado toda su gira de trabajo y todos sus compromisos laborales, pues su familia y el equipo de trabajo de Natanael Cano decidieron internarlo y poner atención en su salud física, mental y emocional. El cantante, como te lo dije, en los últimos días, las últimas semanas o meses, se mostraba muy mal. Fanáticos están muy decepcionados por la cancelación de la gira y no saben cuándo Natanael podría retomar los escenarios. Y bueno, Chiqui Baby, a final de cuentas, aquí lo importante, yo creo, más que un artista, es un ser humano, es un joven que necesita la ayuda inmediata. O sea, evidentemente los últimos videos que vimos de él, o sea, fotografías desnudo, yo vi la fotografía desnudo de Natanael Cano que subió y luego borró en unos instantes en la madrugada. ¿Cómo apedreaba sus camionetas, cómo regalaba relojes Rolex supuestamente a las chicas que quería ligarse? O sea, estaba muy mal, deschavetado.
2: Bueno, pero ese comportamiento, Chiqui Baby, ya tiene ratito, nada más que nos generaba risa. Todas las cosas que hacía, que aventó un balón desde un edificio para pegarle a alguien, se nos hacía muy simpático, pero ya eran indicios de que no estaba bien.
1: Adicciones.
0: Claro, claro. Y la verdad es que me dio gusto ver a su equipo o la gente que trabaja actualmente con él reposteando este comunicado y estando de acuerdo que necesita ayuda.

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0: Kiki, baby.
1: Oye, después del Cali Fest y después pues del comentado éxito o no éxito de la Casa de los Famosos, a Galilea está mejor que nunca, yo pienso, ¿no, César Muñoz?
2: Fíjate que estoy muy de acuerdo contigo. Es que Galilea Montijo, más allá de todo lo que se dice de ella, que sí del rostro, que sí de la cara, que los arreglitos que se hace, es una conductora muy bien hecha y muy querida por el público mexicano, con mucho carisma, con su trayectoria, muy reconocida a nivel internacional, también hay que decirlo. Y fíjate que efectivamente La Casa de los Famosos, la cuarta temporada, para mí fue éxito, Chiqui Baby. Los ratings lo dicen, mi querido Tommy Fernández, que hasta por más de un 200% le llegó a ganar los domingos La Casa de los Famosos a su competidora más directa, que es Televisión Azteca, La Granja VIP, otro reality show. Y bueno, esto le vale a Galilea Montijo, que sí firma contrato con Televisa nuevamente, pero varias cosas, ¿eh? A ver, dime.
3: A mí que me siento, primero que nada, me siento engañado. Porque ¿Por tú, qué? Cuando comenzó La Casa, nos viniste a pintar que era un fiasco, que los ratings
2: falsuelos. Es que no fue el éxito de las otras temporadas.
3: Y luego nos juraste por todos los santos y hasta por la Virgen de no sé qué, que Galilea se venía a trabajar para acá. Lo aseguraste.
2: Exacto, sí. Sí, que no le renovaban el contrato. Ahora, déjame decirte a manera de defensa que así fue. En los últimos días han llegado a un acuerdo con Galilea Montijo Televisa, pero por un año más, por el 2027. Eso es lo que se está diciendo en México. Ahora, yo no soy ejecutivo de la empresa. No hubo aumento de sueldo para Galilea. Ahora el contrato, como te lo digo, es solamente por un año y se va a renovar año con año si ambas partes están de acuerdo. Dicen que Televisa y Galilea, a final de cuentas, se tienen mucho cariño y han trabajado muy gusto durante más de dos décadas. Entonces también es válido, Tomás.
3: Pues ya no
2: es
3: válido. Ya no entendí, patrona, la verdad.
2: ¿Tú qué dices?
1: No, a mí me parece que la primera nota de César Muñoz estaba incorrecta, básicamente. Oye, ¿cómo van a dejar ir a la conductora más importante de México? Gracias.
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0: Estás escuchando el show de Tu Chiqui Baby. Muchísimas gracias a toda la gente. Oye, otra noticia que ha generado mucha controversia. Disculpe que estamos el lunes un poquito densos con las noticias. Qué triste esta situación del Pentágono al anunciar que van a transmitir en vivo una ejecución de fusilamiento debido a que ahora las inyecciones letales no le salen bien. Ahora van a fusilar a una persona, un exmilitar. Cuéntame más detalles sobre eso.
1: Mira, la gente supo, ¿no? Hace algunos años, este exmilitar, Nidal Malik Hassan, perdóneme si lo pronuncio mal, no soy muy bueno para hablar en árabe, pero bueno, hizo un acto, digamos, de terrorismo doméstico y mató a 13 personas, ¿verdad? Hirió otras 32. Lo encontraron culpable. Esto pasó, Chiqui Baby, en el 2009. Fue a juicio, lo encontraron culpable y declarado que, perdón, sentenciado a muerte. Para no pasar el papelón que hicieron, peruano, lo van a fusilar. Un pelotón de fusilamiento. Aquí lo que es escandaloso, por lo menos desde mi punto de vista, que Hexet, el

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0: Dime que eres señora sin decirlo. Uh-huh. Cuando se empieza uno a poner medio quisquilloso, ¿no? Esa es una señal de que ya estás llegando a cierta edad. Fíjense que yo pues tiendo a viajar mucho por cuestiones de trabajo. Y antes a mí no me entraba ese rollo de los hoteles, de limpiar, ni de los aviones. Nunca me he considerado como dice germophobic, ¿no? De que tienes que limpiar todo. Pero ahora con los hoteles, de verdad, yo me pongo a analizar. ¿Cuándo pusieron estas sábanas, no? Ponle tú que sean sábanas que cambiaron. Pero ¿cuándo fue la última vez que limpiaron el colchón? Una de las cosas que dicen que en los hoteles son de las más sucias, porque si viene la señora, cambia los blancos, las toallas, pero that's it. No se pone a aspirar, no se pone a limpiar los controles remoto, las televisiones, las bañeras. Eso quién sabe cada cuándo se hace. Entonces, sí me echo un poquito más sangroncita en ese aspecto, mi querido Luis Garibay.
1: Pero vamos a ver, Chiqui Baby, ¿qué revisas? Y yo me ha tocado ahorita estar, por ejemplo, en un hotel. No soy tan meticuloso, ¿no? Pero obviamente a veces con una mirada tú a la pantalla donde está la iluminación, te das cuenta, esto lo han limpiado, no lo han limpiado. Uh-huh. ¿Qué ves tú cuando entras a un hotel, Chiqui Baby, lo primero donde revisas que puede estar sucio o no?
0: Lo primero es tratar de no estar descalza, ¿no? O sea, traer, okay, aunque sea unos calcetines o ponerte unas pantuflas de las que te dan ahí, ¿no? Yo sí, la verdad, a mí me da cosita las camas, porque ya una vez, acuérdense que me enchinché. Entonces, antes yo me aventaba así a acostarme, me ponía la bata del baño y hasta desnuda dormía en las camas. Ahora ya no. Cuando viajo, ya me pongo una pijama de manga larga y de pantalón, porque no vaya a ser. No vaya a ser que una pulga me brinque.
2: Al regresar, patrona, te quiero comentar lo que una experta en hoteles y una ex empleada confesó las cosas que llegó a ver. Y vas a pensar dos veces de ahora en adelante, te lo aseguro. El show.

0: Estás escuchando el show de Tu Chiqui Baby, mis amores. Muchísimas gracias por estar acá con nosotros. Tengo saludos para Joel Brito. Sí, un besote a la gente de California que siempre se hace presente. Ahorita mi querido Tommy les va a dar el número de WhatsApp. Y también a la gente de Las Vegas, porque recuerden que ya ahora nos escuchamos en La Campesina. Por allá hay gente de Tamaulipas. Y el chavalón nos manda mensaje y nos dice que bienvenidos a Las Vegas. Bueno, amigo, te dejo saber que ya tenemos muchos años en Las Vegas, pero sí somos nuevos en esta estación de La Campesina. Así que sí. Te mandamos muchos saludos y gracias por tu sintonía. ¿Correcto?
1: Es correcto, Chiqui Baby. Ya que hablas de Las Vegas, saludos al buen Maracas, el número uno de las grúas ahí en Las Vegas. Ahí les va el número para que lo apunten, por favor. 323-690-3557 es el WhatsApp de Chiqui Baby. Manden su mensajito. Si es de voz, peruano, se lo agradecemos más, ¿eh? 323-690-3557.
0: Oye, ¿es cierto, Luis, que los influencers ya no solo venden belleza y moda? ¿Qué es lo que los influencers hacen hoy?
2: Ahora los influencers están volviéndose algo más importante, Chiqui Baby. La gente ya se está cansando, según este estudio, de cosas simplonas, de cosas sin importancia, de tonterías en las redes, y parece ser que ahora se les llama teenfluencers. Influencers, tiktokeros, gente que piense, por ejemplo, ¿no? De tal manera que la gente está consumiendo más a personas que hablen de libros, por ejemplo, que hablen de arte, que hablen de música, o sea, de cultura, ¿no? Algo más educativo.
0: Gracias a Dios, Tomás Fernández.
1: Pues sí, Chiqui Baby, que hablen de cosas de provecho, porque hay unos que hablan cada sandez, patrona, pero bueno.
0: Mira, yo escucho los podcasts, generalmente son de gente inteligente, los que escucho. Pero soy sincera, sigo muchos influencers que sí me dan recomendaciones de moda y de belleza y también los sigo. Oye, así que hay de todo para la viña del
1: ya
0: señor.
1: Ya que hablamos de gente que habla sandeces, ¿qué te parece si vamos a la farándula, patrona?
0: César, te hablan.

0: Shakey, baby.
1: Vamos directamente a hablar de esta entrevista de Shakira, que ha estado dando mucho de qué hablar. Me das los detalles, mi querido César Muñoz, pero de antemano quiero decirles que este conductor, que es muy conocido en España, tenía pues ya varios meses tratando de conseguir esta entrevista, y era Shakira, porque Shakira sí es muy especial para este tipo de cosas. Ella decide todo lo que está a su alrededor, y entonces parece que ella no estaba muy cómoda con el estilo de entrevista que este chavo hace, y la estaba posponiendo hasta que un día le dijo que sí, y le dio una entrevista de 17 minutos. Yo no he visto la entrevista. Alex Rodríguez me dijo que sí. Yo quiero que tú me digas qué opinas de la entrevista.
2: Yo la vi, mira, una cosa es lo que yo diga y opine, pero otra cosa es lo que millones de personas que han visto la entrevista están opinando, y bueno, la consideran una pésima entrevista de parte de David Broncano, del programa La Revuelta en España, que es muy conocido, porque dicen que la entrevista, que efectivamente esperó por tanto tiempo esta exclusiva, fue tan estúpida por las preguntas o los comentarios que decía Shakira después de perseguirla por meses. La cantante se sienta con él 17 minutos y el entrevistador se veía totalmente que no preparó nada, todo improvisado, cero de gracia, preguntas sin sentido, mucho yo de parte del entrevistador.
1: A ver, dime cómo. ¿Cómo qué le preguntó? Mira, que se te hizo que
2: por
1: no
2: ejemplo,
1: era
2: hablando de horóscopos, de los horóscopos, y qué signo eres tú, y qué signo soy yo, y entonces qué características tenemos, también de unos baños públicos que a final de cuentas están detrás del backstage de Shakira, que si tus necesidades naturales, que cuánto tiempo vas, que si necesitas hacer el escenario, o sea, realmente no tenía como un hilo, una conducción, por así llamar, la entrevista a Shakey Baby. No estaba preparado Shakira.
1: A ver,
2: obviamente,
1: ¿tú qué piensas? Bueno, a mí no me gustaría realmente opinar mucho si no la he visto, pero yo siento que ya estas entrevistas en donde nada más está como pautado el artista con el conductor, a mí ya me dan hueva. Y trabajo para un show que se dedica a esto. Pero eso de que, ay, dame la entrevista y nada más te pregunto lo que el artista y lo del PR quiere que le preguntes, a mí ya siento que no es lo de hoy.
3: No, deberíamos volver, patrona, para que te dé mi opinión.
2: Volvamos.
0: El

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0: Bueno. Oye, estamos hablando de esta entrevista de Shakira que le hicieron. ¿Cómo se llama el conductor, César?
1: David Broscano. David Broscano. La Revuelta. De La Revuelta es el programa de televisión en España, muy famoso, muy conocido.
0: No, sí. Yo ya había escuchado que hay gente muy picuda que va a este sí. show. Lo de moda está ir a los podcasts, ¿no? Lo de moda es ir con estos creadores de contenido a dar entrevistas. Entonces, si tú te sientas con alguien así, pues no te va a preguntar, ¿y cómo va tu disco y tu gira? Lo que siempre le pregunta a todo mundo, ¿no, Tomás? O sea, yo pienso eso.
2: Por un lado sí, Chiqui Baby, pero hay gente de podcast que se prepara bien y hace entrevistas de calidad, ¿verdad? Mira, sin ser el mejor comunicador, por lo menos en mi opinión, Jordi es un buen ejemplo, Chiqui Baby. Le saca buen jugo. Me hizo recordar, por ejemplo, aquí en Los Ángeles, hace mucho tiempo, traen a Miguel Bosé y en Superestrella, Chiqui Baby, le preguntan, la primera pregunta, que si le gustaban los hombres. Ajá, la primera pregunta, él como que quiere manejar la situación y no, ¿eres gay o no eres gay? Se levanta y se va, Chiqui Baby.
1: Claro.
2: Buscas una entrevista por mucho tiempo y la gente que la hace no se prepara bien.
1: Ahora, yo te pongo de ejemplo a una gran comunicadora, periodista, que tú conoces muy bien, que lo mismo te entrevista a un político a nivel internacional que a un artista, una celebridad, Adela Micha, y ella solita no necesita de más gente en el podcast para hacer la entrevista. En este caso, Shakira, obviamente, con todas las tablas que tiene como estrella, como celebridad, como artista, salvó la entrevista porque estaba muy estúpida, Chiqui Baby, de verdad, créeme a mí y créeme a los millones, vete a los comentarios.
0: No, la voy a ver porque ya no te creo nada, la verdad, la voy a ver y ahí les platico qué opinan. ¿Ustedes qué les pareció? Digo, al final del día Shakira le dio la entrevista, no es como que la agarró
1: Shakira
0: en la calle.
1: Shakira muy bien, hay muy niveles, simpática y salvó nivel. la entrevista ella.
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0: Oye, un saludo muy grande y creo que es bien importante ejercer el ritual del agradecimiento, ¿no? Agradecer cada día por toda aquella gente que se toma el tiempo de su valioso día para tomar el teléfono, prender la radio, escuchar este show y dedicarnos tiempo, ¿no? Hay muchos shows, hay muchos podcasts, hay muchos influencers y nos escuchan a nosotros y lo hacen constantemente. Y eso es digno, Luis, de agradecerle a toda esta gente que lo hace a través de La Pantera, a través de la Radio Campesina, a través de todas las estaciones que nos escuchan y que nos permiten transmitir el programa.
1: Sí, Chiqui Baby, pero me enteré yo, aquí estoy en un evento donde se reúne mucha gente de radio y un amigo que tiene unas radios en Delaware y en otras ciudades me dice, oye, ¿y el show por qué no lo podemos tener nosotros? Me dice, no, yo tengo mi estación, lo que pasa es que está en la competencia, pero ¿sabes qué? Me dice, esa radio donde se escucha el show de Chiqui Baby piratea programas, me dice. Averigua si realmente tienen el permiso o la autorización de ustedes para que transmitan el show. Ya averiguamos, Chiqui Baby, y esa estación de Delaware que transmite el show de Chiqui Baby nos piratea. O sea, oficialmente no es una radio oficial para transmitir el show de Chiqui Baby.
2: Pero igual a la gente de Delaware les mandamos un beso y un abrazo. A ver, amigo, no. Que me escuche. Ay, Chiqui Baby.
0: Oye, por Dios. También allá en, creo que se acuerdan que nos mandan saludos de repente de México.
2: Sí, en Oaxaca.
0: Entonces yo le pregunté al patrón, le dije, oiga patrón, Gerardo, le digo, ¿en Oaxaca nos escuchamos? Me dice, no, a lo mejor nos transmiten a través de una estación de radio y agarran el show por la aplicación. Exacto, no, pero es sí, esos son piratas. Pero sí, díganos de dónde nos escuchan, así sabemos quiénes son los piratas y quién no.
2: La gente que nos escucha, un abrazo y beso a todos.
0: ¡Saludos a España! Que nos siguen escuchando por allá todos los hispanos, colombianos, venezolanos.
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0: 15, más o menos.
1: Sí. Y medio bien, no creas, ¿eh?
2: No, fíjate que no, yo no tengo una mala impresión de ti, Luis. Más bien al contrario, tú con el tiempo me caes gordo. Porque te pones más más chascarrilla.
1: Cuando te aprendí, cuando te conoció bien.
2: Cuando me lo conocí bien, dije, en la torre. Tomás.
1: Ajá, es lo que te iba a preguntar, a ver, cuando conociste cada uno de los elementos de tu programa, Chiqui Baby. A ver, cuando me conociste a mí la primera vez, ¿cuál fue la impresión?
2: No, tú siempre has sido sangre liviana. Sí. Yo siento que, o sea, desde el inicio no ha cambiado, no sigo teniendo como el mismo sentimiento contigo. Uh-huh. Porque eres sangre liviana, la verdad. Con César Muñoz tengo emociones encontradas porque se fue al baño, cállate. Con César Muñoz es como una montaña rusa. César. Lo puedes adorar o lo puedes odiar. Es una cosa, es más, si hay alguien que me hace enojar en este programa es él.
1: Que mi compadre se va al extremo. Y digo, aprovechando que no está, ¿verdad, Chiqui Baby? Aquí nadie te echa más porras que él, nadie te adula, es un barbero. Pero cuando se enoja, ¡ay, hijo de la mañana!
2: No,
1: se vuelve.
2: No, y para todo da explicaciones y es complicadísimo. Pero no le vayan a decir.
1: No.
2: ¿Verdad? Pero no, al final del día nos conocemos también, que ya hemos encontrado una dinámica. Yo lo hablaba el otro día en un podcast en donde me entrevistaban que para mí era importante tener un buen equipo, y lo tengo, y por eso es de que nos hemos mantenido. Pero al regresar les voy a decir de una persona en particular que me caía mal, y después se convirtió en mi amigo.
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0: ¿Realmente cuánto tiempo? A ver, analicen, mientras yo les cuento la historia, ¿cuánto tiempo necesitamos para conocer verdaderamente a alguien, no? Por ejemplo, doy el ejemplo de mi comadre Adamari, que siempre me preguntan por ella. Yo al principio pensé que ella era amiga mía de los dientes para afuera, pues, como soy tu compañera y ya, y ponía su raya, ¿no? Y cuando me di cuenta, cuando me pasó algo malo, ¿no? Cuando me perdí mi trabajo, me di cuenta si ella era verdaderamente amiga mía o no. Pero, por ejemplo, les voy a contar la historia de un reportero que yo, con el que yo trabajaba, y era un reportero de cine. Y el tipo se creía superior a los demás, porque sí era muy inteligente y era muy bueno en lo que hacía. Pero entonces te veía a ti hacia, como hacia abajo, siempre. Y cuando me convertí en conductora del matutino en Telemundo, pues tuve oportunidad de conocerlo un poco más y aprender de quién era, de dónde venía, de por qué tenía ciertas actitudes. Y al final, oye, me terminó cayendo bien y terminamos siendo buenos amigos. Ahora, vamos, no estamos en Telemundo. E incluso fue de esas pocas personas que tuvo detalles conmigo cuando mi mamá murió. Y ahí te das cuenta si es gente que vale la pena y que es un buen ser humano, que al principio, Luis, yo pensé que era una persona odiosa. Ya ni siquiera es me cae mal, era odioso.
1: Y cambió. Precisamente eso es importantísimo, ¿no? No bastan las palabras, sino los gestos, ¿no? Hay que ver a las personas por las acciones, y él te demostró mediante acciones, pues, que es un buen elemento, ¿no? Qué bonito.
2: Bien, muy bien, Chiqui Baby.
0: Qué bonito, es lo bonito. Pero bueno, yo pienso que sí, a veces se necesita tiempo para conocer verdaderamente a las personas y quiénes son tus verdaderos amigos. Un minuto, una hora, no es suficiente. Vamos a regresar con el mundo de la farándula. César Muñoz, venga para acá. Ya regresó.

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4: Ay, gracias a Dios, qué buena noticia. Ustedes sabían que Renata Nodni y Diego Boneta pues eran pareja, ya no están. Sí, está, ella sí. Es preciosa, la verdad es de que hermosa. Es una de las niñas más bonitas que hay ahorita en la televisión como actriz. Y por ahí se le ha visto mucho con Alejandro Spitzer y todo el mundo estaba diciendo, oye, están juntos, pero aparentemente no.
5: Mira, Renata Nodni ya aseguró a los medios de comunicación en México que ella y Alejandro Spitzer efectivamente son muy buenos amigos y compañeros de trabajo en muchas campañas de publicidad y por eso les toca viajar y trabajar juntos y compartir y que se divierten mucho. Dice que él es muy divertido, muy simpático, muy gracioso, que se conocen de muchos años, que ríen y platican, pero por ahorita ella no piensa en el amor. Lo que sí dejó muy claro es que ya no quiere hablar de Diego Boneta, que ya le dio carpetazo a esa etapa de su vida que fueron 5 años de relación con Diego Boneta. Los reporteros insistieron con el tema de Alejandro Spitzer con Renata Nodni y dijo, a ver, no me estoy cerrando al amor, les estoy diciendo que en este momento somos solo amigos, no hay nada escrito, pero estoy abierta a cualquier cosa, pero no somos pareja, no somos novios, en este momento, Chiqui Baby. No sé por qué que yo vi la reacción de Renata con los reporteros, como que sí están quedando, pero obviamente no lo quieren aceptar todavía, o sea, la pasan bien.
6: Bien.
5: Puede, pues sí. Ser.
6: Puede ser. Puede ser.
4: Bueno, a mí me gusta la pareja, la verdad, a pesar de que a mí él me gusta, pero como para mí, pues se lo voy a pasar a Renata Nodni. Vamos a regresar con Angélica Rivera. El

0: Baby.
1: Estás escuchando el show de tu Chiqui Baby, mis amores. Angélica Rivera asegura que muy pronto tendrá una serie sobre su vida, César Muñoz.
2: Fíjate que ya es un hecho, la serie de la vida de Angélica Rivera, La Gaviota, será para Netflix, esta plataforma, el próximo año 2027. Tulipán es el nombre tentativo de la serie en este momento. Sofía Castro será quien interprete a Angélica Rivera. Dicen que la misma Angélica Rivera puso como condición que su hija Sofi fuera quien le diera vida en este proyecto. Dicen que el elenco y la producción son de primer nivel. Ya comenzaron las grabaciones en el Estado de México. Hablarán de todo, del divorcio con el Güero Castro, su matrimonio con Enrique Peña Nieto, su paso como primera dama de México 6 años en Los Pinos, sus escándalos, el de la Casa Blanca, por ejemplo, su pleito con Verónica Castro, que hasta el día de hoy no se hablan, y bueno, todo lo que ha tenido que ver con la vida de Angélica Rivera, La Gaviota, que te voy a decir una cosa, de antemano te garantizo éxito total. Todo mundo la quiere ver, Chiqui. Es una vida muy interesante.
1: No sé, si es aprobada por ella y va a decir la historia de ella, quién sabe. Sí. Si es algo que lo está haciendo biográficamente alguien más, me interesaría.
3: A ver.
1: Porque yo lo que quisiera saber es lo que ella nunca ha querido contar.
3: Eso te iba a preguntar. Gracias. Chiqui Baby, con toda la honestidad y con el respeto que se merece tu audiencia, si yo te pregunto, ¿tú crees que el matrimonio, y dije Chiqui Baby, primero ella, el matrimonio con Peña Nieto fue real?
1: Yo pienso que sí, pero, o sea, yo pienso que sí fue real, pues sí se casaron, ¿no? Pero de que sí la seleccionaron a ella por los atributos que tenía, también lo creo.
2: Mira, mi respuesta, Tomás. De parte de Angélica Rivera, claro que fue real. La enamoraron. Enrique
1: Peña Nieto
2: y su equipo de trabajo lo planearon. Tenían en la mente a Lucero originalmente. Después me dicen, por ejemplo, a Patti Manterola, creo que era la segunda opción, pero se fueron con Angélica Rivera detrás del éxito de La Gaviota para llegarle al pueblo con un personaje popular. Ellos enamoraron a la Rivera, ¿eh?
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0: Oye, cuéntame la historia de esta tortuga, Luis Garibay. Una tortuga en España que sobrevivió después de estar enredada entre la basura.
1: Esto nos compromete a todos, compañeros. Yo creo que han visto videos de cuando una gente tiene que entrar al agua para la tortuguita quitarle la red que se ha envuelto en sus patitas o en su cuello. Hemos visto esos videos, o un delfín, un pez que está... Y es culpa nuestra, ¿no? En este caso de la tortuga Chiqui Baby, con tanta basura que tiramos al mar... Todos, porque a veces un papelito, un plástico sobre todo, eso se va acumulando en el mar. Y las tortuguitas, pues como esta, Chiqui Baby, ya llevaba arrastrando más de 3 kilos de basura. ¿Te imaginas? Y no solamente cuántos más animalitos habrá en el mar así. Esta tortuguita fue descubierta, Chiqui Baby, pesaba 6 kilos y llevaba 3 kilos de basura. Bolsas, plásticos enredados en su cuerpo, ¿no? Menos mal lograron rescatarla en este caso, ¿no?
2: ¿Se la comieron después, pero no?
0: Chiqui Baby. No se comen las tortugas, no seas así, no seas payaso, compórtate. No te enojes, peruano.
1: Estamos hablando de algo bonito, de algo serio, para no ensuciar los mares, por favor.
3: A la misma hora.
1: Compórtate.
3: Chiqui Baby ha terminado.
2: Un canto.
3: Pero regresamos.

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1: 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Iván aquí con el reporte del tráfico. Se reporta falta de estacionamiento por la fiesta de 15 de Cami.
2: Noticias de último minuto. Afirman que hay espacios al frente de la casa de Iván.
1: Noticia de último minuto. Iván está cobrando por el estacionamiento.
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¡Ay, qué recuerdos! 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Y el corazón vuelve a llenarla con

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0: señores, sí, señores, arranca nada más y nada menos que el Copeto Radio Show para todos los hijos de su pulcra madre. Bienvenidos, bienvenidos, soy la madreada, mi crisis hereje, hijo del demonio, hijo del diablo, Satanás, 666.
1: ¿Tú qué pones esa música del oye, ¿te acuerdas cuando la madre J le hacía como metalero?
0: Así, estaba perro.
1: ¿Qué tal? Saludos cordiales.
0: ¿Cómo están? Bienvenidos. Sí, efectivamente, va a decir el convento y estos bien satánicos. Así somos de locochones. Somos, a ver, somos el convento que nos vale madre.
1: Madre J, ¿cómo le hacías cuando eras metalero?
2: Era una vecina que vivía enfrente de mi casa en Santiago Papasquero. Güey, y luego en la mañana a 7 de la mañana. Güey, o sea. Pues, ya me morí.
0: ¿Cómo se llama?
2: Ariana.
0: ¿La Ariana cuál?
2: Ah, que ahora es cristiana y esposa de pastor.
0: Hija de su
2: pinche. O sea, ve nomás.
0: Cuando le dio las nachas a medio mundo, güey, no mames.
2: Pero que al cabo lo que no fue en el año no fue su.
0: Ahorita vamos a contar la historia de ella, hombre. ¿Qué más da? ¡Ahorita venimos!

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0: quiero. Hablando de tóxicas, vámonos con la madre Jota. Oiga, y hablando de tóxicas, le quiero mandar un saludo muy especial a la gente que nos escucha ahí en Durango a través de la Trevenda 965. Déjeme decirle a la raza de ahí Durango, las más tóxicas se encuentran en la zona del Huizache, tanto el 1 como el 2, güey. Son más tóxicas que nada. Saludos a mi raza del Huizache. Y la neta, le mando saludos a mi compa Pepe, vocalista de Montes de Durango, que ahí vive, güey. La neta, le mando un abrazo a mi compa de Montes de Durango, carnal.
1: Ay, sí, saludos a toda la gente de Montes.
0: Son pero hombres, güey.
1: Sí, la neta, son unos tipazos. Oiga, oye, ustedes han tenido, a ver tú, madre Adam, ¿has tenido una novia tóxica?
0: A huevo.
1: ¿Qué nivel? No. Pero porque hay de niveles, o sea, es la tóxica que es celosa, sí, pero es celosa y nomás te hará un pancho. Pero hay tóxicas que te esperan afuera de la casa, güey, que le hablan a tu mamá, que hacen cosas así bien, bien locas.
0: Fíjate que sí hubo una de que sí iba con mi mamá, güey, a platicar, a echar cotorreo ese rollo, y mi mamá de, anda con ella, y anda, y no, pues si no me gusta, no quiero andar con la morra, y la morra iba y me visitaba, güey, y me visitaba, pero vengo a ver a tu mamá, y pues cámara, pues ya me voy, y mi mamá, ven, güey, no, ven, que no. Y era muy tóxica, güey, si era de que me buscaba la salida y todo ese rollo, y si estaba, bueno, entonces estaba, no había celulares, güey, va, pero
1: hubo, o sea, anduvieron en algún momento, o sea, sí le diste a probarse tu piel deliciosa.
0: Fue mi morra, fue mi morra, y obviamente terminé con ella, y fue cuando, después de que ya habíamos terminado la relación, la morra se fue tóxica, güey, o sea,
1: ¿terminaron porque hizo algo ella o porque tú, como siempre, ya te ató y como niño aventaste la zonaca y agarraste otra?
0: Sí, así fue, güey, no, güey, mentira, así fue, güey, terminé a la morra por irme con otra morra, güey, así fue. Eso fue textual.
1: No, güey, pues, historias estúpidas.
0: Es la neta, la morra, y pues le mando un saludo. No voy a decir el nombre porque si nos oímos en Durango.
1: Hereje, pero ya sabe que eres una bastofia. ¿Tú, hereje, has tenido novias tóxicas de miedo?
2: No he tenido novias, me casé con una.
1: Ah, sí, eso ha de ser terrible porque es llegar a tu casa y tenerla, o sea, sin novia, no. Iba a su casa, ya era peligroso.
2: Yo pensé que iba a cambiar, era una chica muy interesante, muy...
0: Claro, güey, fue Cleopatra, güey, se echó Cleopatra al perro viejillo.
2: Pero, mira, por ejemplo, fumaba mucho, yo pensé que se le iba a quitar, yo no fumo y no me gusta el olor de las personas con cigarro.
1: Fíjate que aguantas mucho, tienes mucha tolerancia, para no gustarte, sí. Aguantas mucho.
2: Y por ejemplo, ella todos los días, yo trataba, los días me levanto de buenas y gracias a Dios amanecí, no, ese tipo de actitudes. Ella se despertaba y lo primero que decía era, chingao.
0: Era su primera palabra.
1: O sea,
0: imagínate. Pues es que despertaba a tu lado, güey, ¿por qué más puedes decirlas?
2: Era muy enojona, de esas que aparte se enojan y les dura, se enferman de una extraña enfermedad en la que no te hablan, no te ven, no te oyen.
0: Nah, pues bueno.
1: Oye, pero ¿cómo fue el noviazgo? Si estaba así, en el noviazgo debió haber estado es
2: que
1: muy parecido.
2: Cuando eres joven no te das cuenta de cómo son las personas y las personas no cambian. Yo sabía que era muy enojona y llegamos a tener algunas broncas, pero que no, se va a cambiar y yo soy buena onda y yo soy de la idea de se necesitan dos para pelear, bla, bla, bla. Y no, resultó que duré como 11 años desde mi primer matrimonio, pero es más, aún tengo muy buena amistad con ella, pero sigue fumando como chacuaco. Son de esas, es increíble, fuma cigarro en la calle y cuando entra a una casa usa los electrónicos. Entonces todo el día está echando de tremendo.
0: Pues pero bueno, sí. Ahorita que regresemos sigues contando, güey.
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5: 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Iván aquí con el reporte del tráfico. 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
6: Noticias de último minuto. Afirman que hay espacios al frente de la casa de Iván.
5: Noticia de último minuto. Iván está cobrando por el estacionamiento.
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0: Bienvenidos, bienvenidos a 100 feligreses dijeron. Ya lo saben, ahora en esta ocasión dos equipos, el DJ Mantecas y por supuesto el viejito, nada más y nada menos que del hereje. ¿Cuál es el nombre de ustedes?
1: Los triglicéridos. Los triglicéridos del amor.
0: No, en empinados. Los de la farmacia, por supuesto, armado del otro equipo, la zorrita y la zorra inmunda.
2: Las almorranas.
0: Las almorranas, ok, el equipo de las almorranas.
3: Me truenas.
2: Bien tostadas.
0: Le gustan duritas. Oiga,
3: ¿qué quieres?
0: Así es que vamos arrancando, nada más y nada menos que esto lo decían feligreses, dijeron. Capitanes, por favor, al centro. En esta ocasión es el hereje. Supuesto, la zorra inmunda, ¿ok?
3: Sí.
0: Empecemos con la primera pregunta. Menciona algo que puedes encontrar en un casino. ¿Sos Raimunda?
4: Pero si es un casino, no.
1: Cielos viejo, no arruines.
3: ¡Máquinas tragamonedas!
0: ¡Las tragamonedas! ¡Respuesta número uno! ¡Vámonos con nada más con los almorranas! Por favor, ¿qué se llama zorrita?
2: Bueno, nos vamos con el Blackjack.
0: ¡No está el Blackjack! ¡Vámonos con Zorrita, Zorra Inmunda!
3: ¡Mujeres!
0: ¡Mujeres! ¡Personas! ¡Ese incluye personas!
3: ¡Exactamente!
0: ¡Ok! ¡8 puntos! ¡Bravo!
2: La siguiente es... ¿Qué podemos encontrar en un casino?
0: ¡Ajá!
2: ¡Pantallas!
0: ¡Pantallas! ¡No están las pantallas! ¡Pues no están, güey! ¡Yo que gano! ¡Pues lo que dijo los feligreses! ¡Van dos strikes! ¡Pueden robar puntos acá! ¡Por favor, hagan team back! ¡Los triglicéridos! Por favor, me quise más zorra inmunda. Menciona algo que puedes encontrar en un casino.
3: ¡Fichas!
0: ¡Fichas! ¡Respuesta número 4! Ok. Zorrita, por favor, menciona algo que puedes encontrar en un casino.
2: ¡Cartas!
0: ¡Cartas!
2: ¡Baraja!
0: Sí, baraja, exactamente. ¡Respuesta número 2!
2: ¿Cuántos faltan?
0: Falta una, les falta una. Una y les falta un strike, ¿ok? Vicky si pasó Raimunda, menciona algo que puedes encontrar en un casino. No se puede, no se puede soplársela. La almorrana no se puede soplar, ¿eh?
3: ¡Dados, güey! ¡Qué pedo, güey!
0: Ahora sí, vamos con los triglicéridos, por favor, DJ Mantecas.
1: Dinero.
0: ¡Dinero! ¡Respuesta número 3! ¡Sí! ¡Roban puntos nada más y nada menos que los triglicéridos! Ahorita regresando en la siguiente sección, por supuesto, vamos a ver si es revancha en 100 feligreses, dijeron.
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0: Bueno, señores, estamos de regreso en su programa de 100 feligreses dijeron aquí en el Convento Radio Show.
1: ¡Triglicéridos!
0: Repetimos los nombres, están el equipo de las almorranas por la zorrita y la zorribunda.
2: Es correcto.
0: Y el equipo de los triglicéridos, el DJ Mantecas y Martin, por supuesto, Brooks. Y también el hereje. Ok, vamos hasta la segunda. En la primera fueron ganadores los triglicéridos, ¿ok?
2: Sí.
0: A ver, vamos con la queridísima zorrita y por supuesto con el DJ Mantecas. En esta ocasión, debido a la distancia y por la panza del DJ Mantecas, le van a aplazar el botón la queridísimo hereje.
3: No puedo moverme. Ajá.
0: ¡Vámonos! Pongan atención. ¿Qué parte del cuerpo una mujer prefieren que sea pequeña? ¿Le aplastó de este lado nada más? ¿Seremos que el DJ Mantecas?
3: Las manos.
0: ¡Las manos! Respuesta número uno. Vámonos con el equipo de los triglicéridos. Por favor, hereje.
4: Que sean pequeños los pies.
0: Los pies, respuesta número tres. ¿Ok? Por favor, Mantecas.
3: El pecho, o sea, el busto.
0: El pecho, respuesta número cuatro. Bien.
2: Parece que saben de mujeres.
0: Sí.
3: Ay, tú cállate.
0: Repetimos la pregunta. ¿Qué parte del cuerpo de una mujer prefieren que sea pequeña?
4: Las pompas.
0: Las pompas, el trasero, sí, la respuesta.
2: ¿Echador qué eres?
0: Respuesta número cinco. Okay.
1: ¡Qué mentira!
0: Quedan dos respuestas, ¿ok? Por favor, allá pónganse truchas el equipo.
1: Le está diciendo.
0: Mantecas, te vas a ser descalificado, ¿eh?
3: No, yo no le estoy diciendo. Él estaba haciendo algunas señas raras.
2: Contesta,
3: Marrano. Ok. Los ojos.
0: No. Primer strike. Por favor, que si muere, ¿qué?
1: Dile, güey, dile.
0: Tres.
4: Ok, la nariz.
0: Le está haciendo señas.
3: No hice nada.
0: Otra vez, ¿eh?
3: No hice nada.
0: Última advertencia, güey. Si no van a perder, perro.
3: ¡Lloran!
4: La nariz.
0: La nariz no estaba. Aparte, tarugos, güey.
2: Team back, team back.
0: Respuesta número dos. Hagan team back. ¿De qué lado? Los almorranas. Hagan, por favor, team back. De este lado. Respuesta, por favor.
3: El cabello.
0: ¡No! ¡Imbécil! Por eso no tiene novia, güey. ¡Maldita sea! Por favor, el equipo de las almorranas, den la respuesta para que puedan robar los puntos.
2: ¿Cuál es la pregunta? Disculpe.
0: Es qué parte del cuerpo de una mujer prefieren que sea pequeña.
2: La panza.
0: Obviamente sí, la cintura es la respuesta número dos.
3: Está de su lado.
0: Las almorranas recuperan.
2: Remontamos.
0: Nada más. Sí. Remontaron exactamente. Entonces, en esta sección la gana. En el siguiente bloque vamos a definir quién es el ganador, ¿ok?
1: Sí.
0: Señores, no le cambie. Es 100 feligreses dijeron aquí en el Convento Radio Show.
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0: estamos de regreso en 100 feligreses, dijeron. Van empatados uno, los crecimos triglicéridos. Y por supuesto, de este lado también, los almorranas, ¿ok? Sí. Vámonos con la pregunta. Es nada más es que el hereje contra, por supuesto, la sorrimunda. Ponga el botón ahí, güey, no sea tramposo. ¿Listos? Ahí va. Manos atrás. Menciona algo que cargas con mucho cuidado. Le ganó, ya ve, estás bien lento, güey, estás bien lento.
1: Los huevos.
0: La artritis no te dejan. Los huevos. No está, güey. No está, güey. Hereje, tienes oportunidad, por favor.
2: Dinamita.
3: No.
0: A ver, volvemos con la que se pasó, Raimunda. Sí, güey, la zorrita, por favor, de este lado.
3: Un bebé.
0: Respuesta número uno. ¿Qué? Deja de estar haciendo señas, mantecas, porque te voy a descalificar, Que no, no importa, le está haciendo
3: señas. Tengo que mover las manos para mover.
0: Pero no arriba, güey, no arriba. Repetimos la pregunta, vamos con el lado de las almorranas. Menciona algo que cargas con mucho cuidado, zorra inmunda.
1: No sé, güey, los focos.
0: No, te empinas, hombre. Primer strike. Zorrita.
2: Algo de vidrio.
0: No, güey.
2: Pues sí, güey.
0: Segundo strike. Vamos con la zorra inmunda, por favor. Tres, dos, uno.
1: Un espejo, güey.
0: No, güey, no está.
1: Güey, ¿qué preguntas, güey?
0: Segundo strike, por favor, la última. Repito la pregunta, zorrita. Menciona algo que carga. Ay, ya se lo sé.
2: Es un

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0: regreso a 100 feligreses, dijeron. ¡Ahora!
1: Esta sección está vendida.
0: Calles, usted mantecas perdieron y también güeyes. Así es que vámonos con los ganadores que fue el equipo de los almorranas. Con la crispa zorra inmunda y la zorrita. Empezamos con la más y nada más que el tiempo. Gracias. Ok.
2: Tiempo, el tiempo, okay. El tiempo. El tiempo.
0: Ok, espérate. Ahí va. ¿Listo? Ok, recuérdense que son 5 preguntas. Sí, acá el hereje va a tomar los puntos.
2: Sí.
0: Vamos, arrancamos. Sí. ¿Cuándo nadas en el mar, de qué debes de tener cuidado?
2: De los tiburones.
0: Respuesta número 1, 67 puntos.
2: Cuéntale, perro.
0: Fruta que compras en varias piezas.
2: Manzanas.
0: Manzana, tercera, 15 puntos. Motivo por el cual pedirías un préstamo bancario.
2: Pues, sin dinero, güey.
0: No está, güey, su respuesta.
2: No, cero man, puntos. Pues sí, güey.
0: Conteste bien, güey. Hoy va, nada más y nada más que fruta que te gusta comer en rebanadas.
2: La sandía.
0: Respuesta número 1, 37 puntos, ¿ok? Palabra en inglés que es la que más escuchas.
2: Ok.
0: Ok, respuesta número 3, 17 puntos, ¿ok? ¿Cuántos puntos?
3: 136
0: puntos, ¿ok? ¡Háblenle a la zorrita, zorrita!
3: Bueno,
0: le faltan 74 puntos, mi querísima zorrita, ¿lista? Ok, vámonos con las 5 preguntas, ¿ok?
1: Ajá.
0: Cuando nadas en el mar, ¿de qué debes de tener cuidado?
1: De un tiburón.
0: ¿Ya le dijeron?
1: De una mantarraya.
0: No está, 0 puntos. Fruta que compras en varias piezas.
1: Melón.
0: Melón, no está. ¿Cómo está, güey?
1: Pues esa es la pe.
0: Pues eran varias, 0 puntos, güey. Ponga atención. No va a caer, güey. Motivo por el que pedirías un préstamo en el banco.
1: Para comprar una casa.
0: Respuesta número 1, 39 puntos. Ok. Fruta que te gusta comer en rebanadas.
1: Melón.
0: Melón, respuesta número 2, 35 puntos. Y la última pregunta. Palabra en inglés que más escuchas.
1: Hello.
0: Respuesta número 2, 33 puntos. ¡Lo lograron! ¡Exactamente!
3: 107
0: puntos. Lograron nada más y nada más que la cantidad de 242 puntos. ¡Felicidades! Se llevan el camote de oro para el equipo de las almorranas.
1: ¿En papas?
0: ¿Más? Como debe de ser, señores. Esto es 100 feligreses dijeron aquí en el Convento Radio.
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1: Señores, continuamos con el Copetón Radio Show y continuamos con la segunda hora, locochona.
2: Andas bien metalero el día de hoy.
1: La neta, ¿no? Sí, güey, la neta, esa actitud de... Es que hay que empezar con buena energía el lunes, güey. La neta, escuchar una que otra esta rolita, güey, te prende chido, güey. Y es pa' lunes, güey, porque mucha raza viene de...
2: San lunes.
1: Y luego va a decir la raza, esos güeyes de los gruperos, güey, pues también hay que descontaminarse un poquito y ponerse algo locochón, güey.
2: Ya veo a los albañiles arriba de un andamio.
1: Sí, no, imagínate, los albañiles cantan la gata bajo la lluvia, ¿sí o no, mi Santa Patrón?
2: Sí. Sí, claro. La gata bajo la lluvia.
1: Sí. De Rocío Dúrcal.
2: Sí. Sí. Ahorita con los huracanes que están de moda, que pasa un huracán y deja llovina.
1: Ahora sí, ¿cómo la ves de lo llovido? Vámonos, porque vienes contigo, viejillo guango. ¿De qué nos vas a hablar?
2: Voy a hablar de un plan de negocios bastante interesante y el por qué es actualmente la cafetería con más éxito en el mundo.
1: Ah, ¿cómo no? Cacerolé.
2: Eso.
1: Oiga, y además, señores, yo les traigo un top ten. Bien acá. Bien bélico. Ahorita se los traigo, cámara. Señores, no le cambie. Este es el Competitor Radio
2: Show.
1: Échale ganas, güeyes.
2: Show.

0: Vámonos con el viejillo guango que nos va, viene a hablar de una de las cafeterías con modelo de negocio más perrón, ¿o qué, güey?
1: Sí, exactamente.
0: Es que está de moda ahorita, perdón para que te interrumpa mi hereje, pero es que está de moda ahorita poner cafeterías. Obviamente, pues es un producto que se consume diario y la neta, pues tiene que ver, hay una diversidad de sabores muy ricos ahorita actualmente.
1: Oye, ¿y quién no llega ahorita a la oficina con un pumpkin spice latte?
0: Pumpkin spice latte.
1: ¿Sabes cuál es, no?
0: El café con leche, güey.
2: Sabor calabaza.
1: Exacto, es el que está de moda ahorita por la época de octubre que asociamos a la gran calabaza y es la bebida que está de moda.
0: ¿A ti te gusta mucho?
1: Es que es, por ejemplo,
0: ¿a ti te gusta mucho ese, no?
2: Sí, es como que la temporada, ¿no?
0: Sí, pero a ti te gusta que te saquen la calabaza.
1: Oye, llegan los cuates a la cafetería y dicen, por favor, me da un PCL. Así le dicen PCL, un PSL, que es un pumpkin spice latte.
0: Latte, ok.
1: Pero así, los fresas, por favor, un PSL.
0: Es que de hecho en Estados Unidos, güey, si se dice así, pues la abreviatura ya actualmente los jóvenes, o bueno, la gente que es joven como yo, güey, si ya todo a esto le pones la abreviatura. ¿Qué, güey?
1: ¿Quién no ha ido al Starbucks?
0: Todo el mundo es Starbucks. Todo, ¿no?
1: Y es un sinónimo de, incluso hasta de...
0: De hecho no es Starbucks, es Starbucks.
1: Starbucks, es como fresa, el que trae un vaso de Starbucks es fresa.
0: Starbucks.
1: Starbucks. Starbucks, pues.
0: Ok, en México Starbucks.
1: Oye, y hay gente que agarra el vaso y lo limpia y le echa café en su casa y ahí trae el vaso.
0: Güey, mejor cómprate el termo, güey. Ya no, y te digo, te sale hasta más barato. Y te digo, hay promociones bien chidas o sea, no voy a aventar goles, pero la neta, como es, güey, si tú tienes tu termo, güey, la neta.
1: Ajá,
0: te anda valiendo hasta.
1: 5 pesos menos.
0: Pues, 5 pesos, güey. Sí, te, ¿no? te bajan hasta unos, un 30-40% de descuento. Güey, y,
1: no, sí, dólar.
0: Sí, por eso estoy hablando de descuento, un 30-40%, inclusive si es de ahí mismo el termo de la marca de ellos, güey, que no te cuestan tan caros, güey, te andan costando, que te gustan unos $8 o $10, güey, y está chidos, güey.
1: Bueno, la cosa es que este plan de negocios es muy interesante, incluso hay un libro que hizo uno de los socios, Chulz se apellida, que se llama ¿Cómo crecer como Starbucks?
0: ¿Cuántos dueños eran, güey?
1: Estrellas de Starbucks.
0: ¿Cuántos dueños eran? ¿Cuántos les pasaron?
1: Tres socios, empezaron tres cuates que les gustaba el café y entre ellos tres dijeron, bueno, oye, ¿por qué no lo hacemos esto como negocio? Estos tres amigos se llaman Jerry Baldwin, Seb Siegel y Gordon Broker.
0: Ah, ¿cómo no? El broker, ah, ¿tú lo conoces?
1: Todos ellos fanáticos, muy, muy fanáticos al café, pero luego entra un director de marketing que se llama Edward Chu. Él fue el que realmente hizo que la marca, pum, explotara, ¿no?
0: Creciera básicamente.
1: Incluso al principio iban a tronar, iban a fracasar porque no les estaba yendo bien, porque ellos antes de poner la cafetería se dedicaban a exportar y a vender granos de café. Era como más un depósito de café antes de sacar la cafetería. Pero les platico ahorita en un momento más.
0: Señores, no le cambie. Esto es el Copecho Radio.
1: ¡Chau!
0: ¡Chau! ¡Chau! ¡Entrale, güey!
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0: bueno, volvemos con el tema.
1: Café.
0: Hay mucha raza, te voy a decir algo. En todo México y Estados Unidos está de moda hacer las cafeterías y ahora ya lo están haciendo como que más. Algunos traen una onda vintage, otros traen una onda ya muy austera, güey. O sea, lo hacen muy estilo de bosque, de montaña. Y creo que el sabor tiene que ver mucho, carnal. Uno de los mejores cafés se dice que es el colombiano y el café turco, güey. Son uno de los mejores cafés. Yo he tenido así la dicha de probar el café turco y el colombiano. Güey, están buenísimos, güey.
1: Bueno, estamos platicando un poco de la historia. Y
0: me vale madre lo que dices tú, güey. Así me mandaron.
2: ¿Sabes qué? ¿Qué es lo chido también de los nuevos cafés? Que aparte de vender café, es un lugar muy cómodo donde puedes platicar. O sea, se han vuelto lugares ya más como parquecitos, pero de café. Eso está chido.
1: Pero eso es parte del plan de Starbucks. De ellos crearon ese concepto.
2: Ah, okay.
1: Pero bueno, retomando la historia, estoy platicando de cómo arrancó este
0: plan. Le vale madre las opiniones.
1: El plan de negocios. Esto arranca en 1971. Ya hace.
2: ¿En el 71 apenas?
1: Ya
2: hace un chorro.
1: 60 años casi.
2: Ok. Se tardaron mucho en pegar.
1: Exactamente. ¿Y sabes qué pasó? Que ellos estaban, más que nada exportaban café y vendían los granos de café, no tenían una cafetería. Entonces entra este cuate Schultz, Howard Schultz, y él empieza a decir, oye, vamos a poner una cafetería, y empiezan a crecer, y ahí lo mandan a Italia para que conociera las cafeterías, porque en Italia se tiene la idea de que es el mejor café. Incluso ya allá nació el café americano en Italia.
2: ¡Qué loco!
0: ¿Y por qué le llaman americano, güey?
1: Fíjate, a raíz de la Segunda Guerra Mundial, en Italia se vendían los cafés expresos, el café cortado, que es en una taza pequeña, pero los soldados cuando llegaron a Italia se les hacía muy concentrado y pedían agua caliente, entonces lo revolvían con una taza de café y una taza de agua. Entonces los baristas empezaron a decirle son americanos.
2: Es el americano.
1: Entonces se puso de moda que ya el café concentrado en las tacitas pequeñitas, el expreso, revuelto con una taza de café de agua de caliente, agua, se vuelve el americano. Bueno, esa es una anécdota.
2: Un dato que parece.
0: Es importante, güey, porque
2: sí,
0: la gente.
2: Sí, o sea, parece que irrelevante, pero en realidad no lo es.
0: Porque mucha gente piensa, por Norteamérica, güey. Lo piensa, por Estados Unidos.
1: Nació en Italia, es el nombre.
0: Okay.
1: Bueno, entonces este cuate Schultz se da cuenta que en Italia hay mucho gusto por el café y que hay mucha como amistad en los cafés y al nivel del que el barista conocía al cliente.
2: Sí. Como los bares, sí, que ya saben que.
1: Llegaba fulano de tal y, ya sé cómo lo quieres. Y entonces le gritaba, fulano de tal, tu café. Para que no se le olvidara, okay, en los vasos de cartón escribía el nombre de Eduardo quiere un americano. Entonces ya sabían ellos, en vez de tener comandas,
0: lo personalizaban, güey.
1: Y entonces dijo este cuate, esta es una idea brillante. Se la lleva a Estados Unidos, lanzan ya la marca de Starbucks y empiezan a tener ese tipo de cercanía.
0: Detalles.
1: De decir, oye, ¿cómo te llamas? Eduardo, ok. Eduardo quiere un capuchino, Eduardo. Entonces ya como que dice, yo soy Eduardo.
0: Ajá.
1: Gracias por el café, ¿no? Entonces, se puso mucho de moda eso. Fue uno de los arranques que tuvo su plan de negocios. Y luego otra cosa, que para darle como cierta elegancia, empezaron a sacar los nombres en italiano. Y los que van a Starbucks, ¿cómo pides la bebida? Venti.
0: ¿Me da un café?
1: No, ¿ok? Tienen nombres en italiano.
0: Los tamaños, pero ahorita que vengamos me los explican, güey, okay, ¿va?
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0: Bueno, vámonos, continuamos hablando de los famosos de Starbucks. A ver, los tamaños, sí, güey.
1: Los tamaños.
2: Estábamos con los dobles,
1: Sí, son tal, que es el chico. Grande, espérate, que es el mediano, y Venti, que es el grande.
0: Güey, a ver, ¿por qué esa son, fregadera son, de cambiarle el nombre, güey? O sea, a ver, la neta, güey.
1: Son que, para hacerte sentir que estás en Europa, que eres un poquito más cosmopolita.
0: Güey, pero es una tontería. O sea, el grande es el chico. O sea, güey, para empezar, el grande es el chico, ¿va?
1: No, ahí te va otra vez. El tall es el chico. El grande es el mediano y el Venti. Es el más grande.
0: Güey, ¿para qué le cambian eso, güey? O sea, es una tontería, güey. Ponle, chico mediano y grande. Ya, güey.
1: Pero esto les dio la fama y el prestigio. Y sabes que si es cosmopolita llegar a un café de estos y pedir, me da un 20
0: pero a ver,
1: de pumpkin y no sé qué.
0: Pero a ver, si es más cosmopolita. Pero a ver, vamos a ser honestos, güey. O sea, a ver, somos raza, güey. Te la dejan caer bien gacho, güey.
1: Ah, bueno, sí.
0: Porque es... Como no quieres verte, güey, o sea, la neta, te preguntan, ¿te lo doy 20? Sí, y güey, está más caro el 20 que el tal, que es el chiquito, güey, ¿va?
1: El término exactamente es que es aspiracional. Aunque sea raza y tengas para ir a...
0: Por eso tomar, te digo.
1: Pero es aspiración, es sentirte un poquito más allá,
0: claro,
1: de tu
0: wey.
1: Nivel social.
0: O sea, ve los estados de la mayoría de la gente, güey, cuando va a un Starbucks, le toma una fotografía. O sea, lo hemos hecho, yo también lo he hecho, güey, la neta, de tomarle una foto, todo el rollo, y lo haces. Pero, güey, la neta, para no verte tarugo, güey, no le preguntas, güey, te dicen, te lo doy 20, sí, le agrego esto que, sí. No,
1: le pongo leche y...
0: Sí, ya cuando menos acuerdas, güey, te la dejaron caer toda, güey. Espérate, güey, pues, ¿qué pedí, güey?
1: Oye, el chiste que dice un cómico mexicano.
0: Alan Saldaña, le mandamos un abrazo, güey.
1: Buenísimo, buenísimo. Y póngale pendejo, güey.
0: Fíjate, traía el vato, güey, $1, güey.
1: Genial ese chiste. Bueno, para concluir, hay un plan de negocios muy interesante. Interesante lo que decía hace rato la madre Jota. Otra de las cosas que hicieron que triunfaran es que no era una cafetería, era como la sala de tu casa. Era un sofá, está muy cómodo.
2: Sí, ese fresquito, calientito, según donde esté.
1: Y por ejemplo, tú dirás, es caro un café, pero ok, si tú compras un café de una cantidad mediana, pero tienes internet, tienes aire acondicionado, tienes un buen lugar, te puedes quedar varias horas trabajando ahí en vez de pagar un coworking o pagar una oficina, puedes irte perfectamente a trabajar con un café. Entonces realmente...
2: Y no estás con los incómodos de la oficina, sí. O así, ¿no?
1: Y puedes tener, hay algunos que incluso tienen salones de juntas que puedes pedir prestada, y hay muy buen servicio en general.
0: Pues es que ustedes, porque son bien fresas, güey, pero no. Deben de ser... A ver, ¿por qué no venden pajaretes, güey, como lo ven en el rancho, güey? O sea, la está regando Starbucks, güey. O sea, un pajarete. Con piquete, güey.
2: Ustedes son bien fresas, tú te sabes los nombres y los precios y todos los productos.
0: Claro.
2: Oye, o sea, yo no sé nada.
1: Oye, pides un pajarete, pero 20.
0: O sea, estaría perro, güey. O sea, con alcohol. Tú irías, güey, por si te lo dan con alcohol.
2: Sí, pero no lo van a dar, pero no lo van a hacer porque son güeyes.
1: Yo sí lo haría.
2: Claro,
0: güey.

0: O sea, señor, el... señor Schultz de marketing, aquí hay una buena idea.
1: O sea, ahí te va otra, güey. O sea, la neta, güey, el rancho, como es, aunque digas, sí, tú se lo sabes, pues sí, güey, pues papi, ¿qué? No tiene conocimiento. Pero ahí te va, un cafecito con canela y tantito tequila. Ay, papá.
2: O que hagan el té de cáscara de naranja con chupe.
1: ¡Qué papá! ¡La andan regando, güey, ese!

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1: Me gusta tomar cerveza, es como mi medicina.
2: Oiga, señores, pues bueno, vámonos y les traigo nada más y nada menos que las 25 bebidas más icónicas a través de la historia. Obviamente no voy a decir las 25, pero sí las que tenemos que conocer. Y vamos a empezar en el año 1759. Una cerveza, güey, que tiene alto grado de alcohol, güey, que es color negro, color café, güey.
3: Ajá.
2: Y es nada más y nada menos que en la actualidad una de las cervezas más potentes. ¿Cuál es, mi hereje?
3: Como una bohemia, una cosa así.
2: Ah,
3: la Nochebuena, la Nochebuena está bien pesada.
2: No, bueno, todavía más. Es en el mundo, güey. Acuérdense, es nada más menos que la famosa cerveza Guinness, güey.
3: Ah,
2: la famosa Guinness.
3: Tiene 27 grados, ¿no?
2: Sí, güey. Y luego la espuma empieza desde las de abajo para arriba, güey. O sea, da miedo, güey.
3: Te tomas una Guinness y sí agarras una buena.
2: Yo la
3: veo. Entonces allá en Europa se ponen bien acá, luego, luego.
2: Pues sí, güey.
3: En Argentina también se acostumbra mucho a tomar eso y es muy pesada.
2: Por eso cuando van a México dicen que la cerveza sabe a agua, güey, porque está, obviamente ellos están acostumbrados a la cerveza muy, muy brava.
3: Ah,
2: wey,
3: con razón.
2: La neta, esa es la Guinness, carnal, una de las más famosas. Por ejemplo, también en el año 1987 nació una de las bebidas que, digámoslo, su manera de hacer publicidad, güey, les funcionó bastante. Estamos hablando de una bebida energizante. ¿Su nombre es?
3: Bull.
2: Red Bull. Exactamente, Red Bull, carnal. Que su campaña, fíjate cómo lo hicieron, güey. Hicieron latas vacías, obviamente sin tener la bebida para no despreciar el producto, güey. Y las tiraban en el suelo, güey, en la calle, güey.
3: Ah.
2: ¿Esto para qué, güey? Para que la raza, obviamente, la reciclaba y todo el rollo. ¿Y qué le decían? Estrategia número uno. Llévate 5 latas, güey. Y te regalamos una bebida, güey. Y esto servía para que la gente la buscara. Y aparte, carnal, vieran de la nueva bebida Red Bull, güey. Una manera gratis de conseguir publicidad, güey.
3: Y se ha vuelto también el ícono de los deportes extremos, ¿no? Todo lo que es motociclismo, alpinismo. Hacen un concurso muy padre de bicicletas y de pequeños papalotes. No sé si han visto eso.
2: Sí.
3: Y todo es patrocinado por esta marca.
2: Exactamente. Ellos más bien como de esos patrocinadores de los deportes extremos, güey.
3: Exacto.
2: ¿No?
3: Sí.
2: Al final del día. Vámonos al año 1885. Nació una de las bebidas que pues su letra empieza con la letra D a nivel mundial, ¿eh? Es una bebida que a ti te gusta mucho, güey.
3: ¿Qué?
2: La Dr. Pepper.
3: Ah, Dr. Pepper.
2: Ah, es buenísimo. 1885 nace esta bebida. En el 86 nace Coca-Cola y mucho antes, ¿eh? 1893 nace nada más y menos que Pepsi, la competencia directa de Coca-Cola, güey. Vámonos con una de las cervezas más emblemáticas en Estados Unidos y de las más sabrosas, güey. Es nada más y nada menos que la cerveza que empieza con B.
3: Budweiser.
2: Budweiser, efectivamente.
3: Auténtica, como tú.
2: La neta, la más sabrosa de la Budweiser es la de botella, güey. Porque hay diferentes presentaciones en lata y todo el rollo. Pero la neta, la Budweiser en botella está buenísima.
3: Me gustaba mucho la campaña aquella que sacaron con unas ranas.
2: Es buena.
3: Que estaba en la ranita.
4: A mí me gustaba cuando hicieron la lata que se ponía de color azul la montañita, güey.
2: Ay, que ya estaba buena para tomarse. Pues bueno, señores, son algunas de las bebidas más importantes de México.
3: Del mundo.
2: También.

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0: viejillo guanco del hereje. Fíjese, aunque lo vea viejo y piense que tiene creencias, pues todavía de la Santa Inquisición, el perro también le sabe la tecnología.
1: No, ¿sabes qué? Es que cada día estamos más revolucionados. Hace como unos 30 años, yo creo, salió de moda unas mascotas virtuales.
0: Un aparato, güey.
1: Los Tamagotchis. ¿Se acuerdan de los Tamagotchis?
0: Todo el mundo queríamos tener uno de esos, güey.
1: ¿Tuviste, Madre Jota, tuviste alguna?
2: No. Eran muy caros y aparte no le hallaba gracia yo.
0: Le dieron un marranito diciéndole que era un Tamagotchi, güey, para que. Y se lo echaron en diciembre al güey.
2: Lloré, ya no quise más Tamagotchis.
1: Eran unos pequeños aparatos como huevitos en el cual había una mascota virtual y tú los alimentabas, les ponía ropa,
2: los entretenías.
1: Le ponías, bueno, pues señoras y señores, está por salir, ya salieron algunos, pero el más importante que va a representar toda esta nueva cultura está por salir el 21 de noviembre. Va a ser una pantalla virtual en el cual vas a tener una mascota que tiene hasta 30 diferentes formas de reproducirse, de acuerdo al alimento, a la cantidad de monedas que le vayas metiendo. No sé qué sistema va a tener ahí, si vas a comprar dinero, se puede transformar en diferentes personajes. Entonces esto va a causar mucho impacto porque vamos a volver a tener, de por sí estamos clavados en las pantallas, pero este es un anexo a un teléfono celular. Va a ser un
0: pequeño. ¿Una forma de estrés, güey?
1: Pues no sé, yo creo que más bien va dirigido a la gente muy joven, a los niños, adolescentes, y pues a la gente entre 21, 25, una cosa así. Está causando mucho impacto en Japón, es donde se acaba de rehacer este, porque pues les digo, hace 30 años ya existían. Va a salir, si tienen chance ahí de checar en producción, va a salir con un precio de 6,380 yenes. ¿Cuánto será en dólares?
2: Sería terrible, porque al menos en pesos el yen está a 50 pesos el yen.
0: Imagínate. ¿Cómo no, güey?
2: Sí, o sea, un yen son 50 pesos.
1: Y tiene.
0: ¡Notas, güey!
2: Sí, claro. Y súper cotizado.
1: Acá producción está checando. Esto va a salir con la marca Bandai, que fue la que lanzó.
2: Bandai se hace buenas cosas.
1: Y también van a sacar un Tamagotchi Ring, que es un anillo de 28 milímetros con pantalla color de 0.56 pulgadas, que lo van a poder traer en el anillo. Entonces ahí vas a poder estar viendo cómo va viviendo todo, pues el día, tu Tamagotchi lo puedes alimentar.
0: Fíjate,
1: lo puedes vestir.
0: Un yen japonés es igual a .0063, güey, de dólar, güey.
1: Ok.
0: O sea, estamos hablando que es, nada más, 6 centavos, güey, un yen.
1: Va a costar 6 mil
0: dólares. ¿6 centavos de dólar? Sí, güey. O sea, ¿cuántos yenes me dijiste que valen?
1: 6,380 yenes.
0: 80 es nada más que $40, güey.
2: Oye, está bien devaluado.
0: Sí, siempre está devaluado. El yen está bien jodido. Sí, güey. O sea, no es acá, güey. No está acá, pero son $40, güey, lo que te va a costar, güey.
1: Ok, y otra cosa. También va a salir una cosita.
0: ¿Una cosita?
1: Una cosita. En Apple Watch. Va a ser un anexo al teléfono, que pues es bastante caro. Es como un llavero con una pequeña pantalla. Y va a traer uno que se llama Yoji. Yoji se llama
0: Yoji, ok.
1: Tamagotchi. Y él te va a decir, haz una compra. Bueno, te va a decir cuando llegue, te llegue algún correo, te llegue alguna compra, te llegue una llamada, va a estar ahí en la pantalla del Tamagotchi. ¿Qué tal,
0: Güey, esa es una tontería. Pues el teléfono te avisa, güey. Pues como, qué tontería. Pero bueno, señores, continuamos con más. No le cambie, esto es el Competo Radio.
1: ¡Chau!

0: gay. ¡Vámonos! ¡Vámonos con el gay de los gays! Nada más y nada menos que la Madre Jota. Hoy presentamos...
1: Amor del camión y de tienda.
0: Ay, no más, Cayu.
2: ¿Qué? ¿Por qué? ¿Sabes qué? Deja hacer un paréntesis rápido.
1: Sí.
2: Es que son geniales las historias de...
0: No,
2: de,
0: claro, güey.
2: Y le digo, ¿a poco no sería genial que hiciera un ¿cómo se llama? Los
1: stand-up.
2: Un stand-up de esto.
0: Claro, güey. Imagínate ahí en la barranca, imagínate a media luz, en el atardecer, usted contando las historias y toda la gente diciendo, ese eres tú, güey. No, no, eres la tuya, güey.
1: Sería terrible que pasara eso.
0: Todos los güeyes ahí.
1: Aparte, güey, de que ya todos se me murieron casi.
0: Ah, fíjate la viuda negra que eres, perro. Ah, pero
1: no,
0: bueno.
1: No sé por qué la vida me odia y me los quita todo.
0: Perrasal. Pero bueno, vámonos ahora sí con la Madre Jota.
1: ¿Por qué les hablo de estos dos lugares que me han pasado muchas historias? Porque ahorita, hace rato, fui a hacer unas cosas, ¿verdad?
0: Unas compras.
1: Entonces llego a una tienda de conveniencia o equivalente en el país que estén y haz de cuenta que llego, me paro y sale un papazote precioso y luego me dice, ni dejes ahí tu moto porque te la van a robar. A mí me acaban de robar la mía ayer. Dijo, en 12 segundos el vato me la robó. Y haz de cuenta que me empieza a contar. Pero yo ya no lo oigo, güey. Porque haz de cuenta que tenía 23 años. Bueno, tiene 23 años. Y luego hace ejercicio. Y luego el short le llegaba más abajo del calzón. O sea que se le veía todo, güey. O sea, y bien pegadito el calzón. Y él contándome. Y yo, es que con el escáner al 300%, güey.
0: Babeando. Como perro, Masti Napolitano, güey.
1: Y luego, haz de cuenta que me termina de contar. Y le dije, pero le pegaste. Qué bueno, porque el vato encontró al vato que le robó la bici. Y le pegó.
0: Pero era moto o era bici, güey.
1: ¿Eh?
0: ¿Era moto o era bici?
1: La mía era moto, la de él era bici.
0: Ah, ok.
1: Pero era una bici bien perra porque él mismo la tuneó, le cambió las llantas, le puso luces y los frenos bien perros, o sea, amaba su bici porque era su tesoro. Entonces el vato va y ¿qué crees? La cambia por 50, o sea, pesos, 20 dólares de crico, o sea, claro que el vato estaba histérico. Pero haz de cuenta que yo le veía... Pues la nariz, los ojos, los dientes, los labios. Estaba tan bonito, está tan bonito. Entonces él viéndome y luego me dice, a ver, ¿qué tanto hice de mi historia? Y dije, no, pues claro que toda. Y dije, pues, tantos años de piruja, ya sé escuchar y ver al mismo tiempo, güey. Yo puedo tener los dos sistemas encendidos. Y luego me dijo, de todo lo que me escaneaste, ¿qué me viste? Y dije, güey, que el short se baja de base y se puede ver sus formas perfectas.
0: Ay, todo eso, pero espérate.
1: No, espérate.
0: Ahorita que vengamos, señores, sigue contando la historia. Por supuesto, de la Madre Jota, quien le compete en radio.
1: ¡Chao!

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0: Tres cosas me pides en la vida: quererte como te quiero, amarte como te amo, serte fiel hasta la muerte, pero rogarte jamás.
1: ¡Qué mamá de esos consejos, hombre! ¡Vámonos con la Madre Jota! Con su historia romántica en la tienda de conveniencia.
2: ¡Ah, very romantic!
1: Entonces te dijo el vato, ¿qué guachatis?
2: Me dice, ¿qué de lo que te estaba contando? Le pusiste atención que te estaba contando. Y le dije, pues déjame decirte, y se lo cuento todo íntegro. Le dije, ¿puedo realizar las dos funciones a la vez? Ah, entonces sí me estabas guachando, me dice. Le dije, es imposible que no ve qué perfección de tus formas. Es maravilloso verte. Y luego me dice, se me baja un chorro el short, ¿verdad? Y se agarra el paquetote, güey. Y luego le dije, oh. Let me.
0: No había gente en la tienda.
2: Sí, pero la de la tienda, la que estaba atendiendo el lugar, también estaba babeando, güey.
1: También lo estaba viendo.
2: Entonces,
1: güey,
2: antes de mí había salido otra cotilla que estaba babeando también por él. Y haz de cuenta que el vato no es guapo, pero tenía como que mucho ángel. Se parece a Andy Samberg. En Estados Unidos van a saber quién es, los demás no les importa. De todos modos, le cambia la voz en Latinoamérica y es espantoso. Bueno, ¿por qué llego a esto? Porque cuando se abre el paquete y me dice, ¿entonces qué? Pues ya, quítame, si me la quitaste con la vista, quítamela bien. El vato vive por donde mismo que yo vivo, a cuadras. Entonces le dije, güey, no entiendo, si fuera por mí tú no te la pondrías. Entonces ya me señaló dónde vivía, porque vive aquí, aquí, güey. Oh. Entonces ya le digo... Y ya cuando salgo de la tienda venía reflexionando, es igual que, o sea, la vez del camión, porque una vez me subo a un camión de a una ruta y se sube otro vato.
1: Y te lo echaste en, a ver, en la ruta.
2: No, nos bajamos, pero en la ruta, o sea, me subo yo a la ruta, entonces me dice, estoy bien caliente, güey. ¿Y tú? Y yo lo veo, le dije, gracias, señor, ¿quién soy yo? Y le dije, no, yo también soy bien caliente. No estaba, pero me calentó ver lo que estaba caliente, güey. Entonces nos empezamos a agarrar, güey. Ahí nos subimos a los asientos de atrás. Ya había tres o cuatro personas en los asientos de adelante, o sea que todo el camión estaba básicamente solo. Nada más él y yo en la parte de atrás, del lado izquierdo. Ya ven que hay un asiento que tapa. Ahí nos empezamos a toquetear, güey. Entonces me dice, aquí vivo, hay que bajarnos aquí en esta cuadra. Entonces, cuando llegamos a la cuadra donde nos íbamos a bajar, me dice, güey, ¿te importa si lo hacemos de tres? Y le dije, no, ¿por qué? Dijo, porque aquí acaba de llegar mi vato, mira, aquí está. Y el vato, güey, un cholote así, precioso, güey. O sea, ladrillero de esos feos, pero que se te antojan, güey.
1: Como las donas hediondas que venden en el centro, güey. Espérate, venimos.
2: Como la comida del Seguro Social.
1: Ah, dale, güey.
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6: Ah, pues bueno. Y luego, bueno, retomando rápidamente, resulta ser de que en el camión un vato le dijo, ando very hot, ¿qué onda? Nos bajamos, se bajan a su casa y cuando llegan, estaba su vato, que era un cholo. ¿Cómo dice? Feo,
7: ladrillero,
6: pero...
7: de esos feos que se te antojan.
8: Ladrillero.
7: Sí, ladrillero de profesión, nos lo confesó.
6: Y luego, oye.
7: Entonces nos bajamos y a mí me daba un chorro de miedo porque el vato que nos habíamos toqueteado, pues no se veía así que tú digas licenciado. Hey. No se veía. Entonces veo al otro y yo solo, güey. Noche, porque era de noche, era de, fíjate, estoy bien estúpido. Porque haz de cuenta que era el último camión para ir a mi casa, güey. Ah. Me bajo a medio camino, o sea que me faltaba en el camión por lo menos 20 minutos. Y a pie.
6: ¿Eso, o sea, ¿eso en qué ciudad fue? ¿Acá de Norteamérica o en de México?
7: Guadalajara. No, en Norteamérica no sirve para nada. En Guadalajara. Entonces eran 20 minutos en camión. Imagínate cuánto me iba a costar irme de ahí a la casa.
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0: coraje porque así como la gente viejillo, él peleó contra el mismísimo santo en la película del santo contra las momias, güey.
1: Yo era una por de las momias que
0: por defender a tus tías, güey, a tus viejas, güey. ¿Ah?
1: Oye, hay una película del santo, no sé si la han visto, que se llama El santo contra las mujeres vampiro.
2: Ah, sí, claro.
1: ¿La has visto? Esta película es un ícono, no en México, en Europa, pero en esta película salen las mujeres con el torso descubierto. Se les alcanza a ver el chicharrón.
2: Y luego deja tú todas tan bien bonitas y con cuerpazo, güey.
1: En esa película no, o sea, las que salen como vampiras extras, sí se ven gordibuenas.
2: Ah, ya digo las
1: pero
2: estelares.
1: Estamos hablando que era la película en blanco y negro, debe de haber sido en los 60s que se hizo esta película para el cine popular, pero con las mujeres enseñando. Fue una...
0: ¿Pero qué enseñaba, güey?
1: Los pechos.
2: Sí, güey, o sea, pechos. No te voy a placer ni nada. Oye, ¿y esas películas las mandaban a los demás países como sí, cine, así como sí, bien orgullosos de las películas asquerosas?
1: Participó incluso esa película, si no menos me equivoco, en El Oso de Berlín, que era un festival muy sí, importante.
2: Claro, es muy importante aún.
1: Pero es difícil encontrar porque sí está considerada como porno. Porno like le llaman a este.
0: Okay, o sea, erótica, podemos erótica, decirla. Sí.
1: Pero bueno, vamos a un tema que está muy de moda. Hace unos días, el día 7 de...
0: Fíjate, las protagonistas, las mujeres vampiras que eran, era María Duval, güey, las protagonistas, y Ofelia
1: Medina.
0: Montesco.
1: Ah, bueno.
0: Ofelia Montesco, güey, son el nombre de las mujeres.
1: ¿En qué año se hizo? Está el dato ahí, la ficha técnica.
0: Déjame te digo.
2: 65, ¿no?
0: 62, güey. 1962, güey.
1: Sí, es en blanco y negro todavía esa película. Pero bueno, vamos a un hecho que ocurrió el día 6 de octubre, todos sabemos, en una lucha libre que se estaba realizando en Hidalgo, en una arena pequeña que se llama el Centro Deportivo Cultural, hasta el nombre, ¿no? En una de los encuentros finales, uno de los protagonistas importantes, el hijo de Fishman, está luchando contra, bueno, se me fue el nombre, un hijo
0: Chessman.
1: De... No, era, bueno, algo mágico, bueno, X. Y entonces hace, ya sabes, espaldas planas, llega el referee y le cuenta muy lento, entonces se levanta enojado Fishman y le hace, no es el martinete precisamente, el martinete es un golpe muy difícil, es donde se lo suben en el pecho y se lo ponen entre las piernas y lo dejan caer al suelo donde se golpea la nuca, ese es el martinete. Pero a lo que le hicieron él es un golpe parecido y cae de espaldas, cae primero con los pies, que es la técnica, hay una técnica para caer, es caer con los pies.
0: Para que suene.
1: Para que suene y amortigües el golpe en la espalda. Pero este señor ya era una persona mayor, 71 años, el referí, y fallece. Entonces, ahí.
2: Oye, entonces el vato pensaba que este le estaba contando lento. Ajá. para no ganar.
1: Sí, ya sabes que es un show, la lucha libre es un show. Pero bueno, regresando, seguimos hablando de este tema.

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1: 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Iván aquí con el reporte del tráfico. Se reporta falta de estacionamiento por la fiesta de 15 de Cami.
2: Noticias de último minuto. Afirman que hay espacios al frente de la casa de Iván.
1: Noticia de último minuto. Iván está cobrando por el estacionamiento.
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0: Y bueno, continuamos. Estamos hablando de la muerte de un referí, güey. Obviamente que este güey lo agarra y lo estrella contra la lona, cayendo de espalda. Pero que decías que primero tiene que amortiguar las patas, güey, y luego ya cae el madrazo.
1: Hay una técnica. Esta de referí se llamaba Gerardo Germán Pineda, conocido como el Búho. Él tenía 75 años, perdón, no, no, 75, ya eres de la tercera edad.
0: También que se pone a matar a tercera edad,
1: pero él había sido luchador, había sido muchos años luchador, sabía cómo caer, sabía todo eso. Pasa el tiempo, ya llegas a los 60 y tantos, dices, bueno, me retiro, pero me meto de referee para seguir viviendo. Entonces, Máscara Sagrada era precisamente el contrincante del hijo de Fishman. Y en el golpe seguramente se lastimó la columna vertebral y fallece en la arena, ahí mismo.
0: ¿Pero qué tiene que ver la columna para que fallezcas? Le pregunto yo.
1: Es un golpe muy fuerte al cerebro,
0: ¿Está conectado los nervios o algo,
1: claro,
0: así, no?
1: Claro, paro respiratorio, debe haber sido fuerte, porque en las escenas que hay grabadas, que no hay una escena, ya sabes que siempre hay televisoras, esta como que la grabó alguien de ahí del...
0: ¿Con
1: del,
0: el celular?
1: Del celular, y no se alcanza a ver bien, se ve muy movida, y se ve de la parte como que estaba sentado, entonces se ve medio ring y el golpe, ¿no? Bueno, resulta que esta persona es detenida, incluso hay personas que se enojaron porque el luchador sigue haciendo pues su show, ¿no? Sigue gritándole a la gente, gana la pelea porque...
0: Porque
1: pues,
0: es que de hecho el referee, el búho, se quejaba de la espalda, se movía todo el rollo. Obviamente, pues muchas veces eso lo hacen de escándalo, de show.
1: Porque muchas veces... generalmente se ponen de acuerdo antes de entrar, oye, tú ganas, yo gano, te voy a dar un golpe, voy a hacer los topes suicidas que son peligrosísimos.
0: Acuérdense que es espectáculo de lucha, su nombre es espectáculo, no realmente son madrazos.
1: Y seguramente quedaron de acuerdo con el referee, oye, tú vas a hacerte como que no, yo me enojo, te golpeo y gano por, ya saben, lo rudo siempre, ¿no? Pues resulta que aquí falló la escenografía, como hacen como una coreografía, mejor dicho, falló ahí. Esta persona no se levanta y todavía baja Fishman haciendo, ya sabes, tomándose fotos con la gente y burlándose y haciéndola de malo. Bueno, fue detenido el día siguiente, no pudo salir de Hidalgo. Se le achaca homicidio culposo. Y en este caso ya salió con fianza, ahora está con fianza y tiene que pagar los daños. Eso es lo que se imputa en este tipo de homicidio, el homicidio culposo. Pero si se sabe que fue con alguna premeditación, puede llegar entre 10 y 30 años.
0: A ver, espérate, ¿qué no es? ¿Cómo es que se llama?
1: Homicidio culposo.
0: ¿Qué no es homicidio involuntario, güey?
1: No, en este caso es culposo porque...
0: Sí, lo hizo, porque hizo el madrazo.
1: Sí, fue involuntario porque pues no tenía la intención
0: claro
1: de matarlo.
0: No, claro que no, güey, o sea, es un show, es un espectáculo, sí. Digo, y también te arriesgas ese tema. Punto número dos, o sea, que la neta, muchas veces, güey, o sea, los luchadores tienen una adrenalina muy cañona. A mí me ha tocado estar en los espectáculos, digo, porque pues tenemos amigos que son luchadores, güey, nos ha tocado ir a las arenas, porque trabajamos en medios de comunicación y nos gusta mucho el espectáculo de la lucha.
1: Sí, es muy divertido.
0: Es muy divertido, la neta, hemos ido y obviamente hemos estado con varios luchadores después de una arena, güey, después de estar en una pelea, güey, carnal, algunos madrazos son de a de veras, güey, ese espectáculo se pegan de veras.
1: Aviéntate de 3 metros y cae.
0: Deja tú, la adrenalina que traen de todo ese rollo, güey, entonces, yo creo que el vato sí fue involuntario, güey, no lo hizo de adrede, güey, o sea, es un espectáculo, pues iba a pagar lo que tenga que pagar el vato, pero claro. Hasta ahí. ¿Qué, güey? ¡Ciérralo, güey! ¡Cámara!
1: No, ya nada más también ahí hay que ver la Federación de Lucha y el que contrató
0: el espectáculo
1: también tienen algo de culpa. Pero bueno, esto se va a ir dando con los días, mientras pues ya salió el Fishman. Que por cierto, hay un Fishman Junior que le han estado echando la culpa, pero ese no tiene nada que ver.
0: Ese es otro.
1: Este es el hijo de Fishman, que fue otro luchador.
0: Ok.

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1: Señores,
2: AC/DC.
1: Exactamente, ya la cuarta hora del Convento Radio Show. Y vámonos, mi queridísimo viejillo hereje. Y por supuesto, mi madre Jota. Porque, ¿qué viene a continuación?
2: Tenemos una historia.
1: Traigo nada más y nada menos que les traigo. Actualmente sabemos que el tema de la gasolina es cara, güey. Ha ido aumentando en tanto en Latinoamérica, carnal, el tema del petróleo, la escasez, etc, etc, etc. Y bueno, los impuestos, está subiendo mucho la gasolina, güey. Hay partes de Estados Unidos que es carísima, güey. Entonces, les voy a hablar nada más y nada menos que el top 10 de los carros más ahorradores de gasolina de la historia, güey. El cual deben de tener, güey. Okay.
2: ¿Sabes cuál? Yo tenía una avalancha, no gastaba mucho.
1: No, pues una bicicleta, güey.
2: ¡Avalancha!
1: Y bueno, todo esto y mucho cotorreo más aquí en el Competitor Radio.
3: ¡Chao!

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0: ¡Ja!
1: La canción más famosa del reggaetón, creo yo, ¿no? Esa.
2: ¿Crees? ¿Crees que es la más famosa?
3: Que tiene mucha energía. La gramática es malísima, pero
1: de las primeras canciones.
2: Fue los primeros madrazos de Daddy Yankee. Y es una, sí, yo creo que es la más famosa del reggaetón. Y hay una que otra ahí del Bad Bunny, ¿no?
1: La actualidad. De Don Omar hay también algunas ahí.
2: La sacó duro, puede ser. Bueno, pues es buen reggaetón. Pero señores, hay 15 de los 15 autos más ahorradoras de combustible de todos los tiempos.

0: estudiantes, etc., puede ser para ellos, o de un vehículo del diario para una persona, carnal, pero pues estos vehículos son muy ahorradores de combustible y la neta ahorita no estamos para andar aventando bollos.
1: El troncomóvil también era muy...
0: No, pues en tus tiempos, ¿verdad? La carreta, vas a decir, ¿verdad? En el número 14 se encuentra nada más y nada menos que una de las compañías más importantes, y déjame decirte que toda esta lista la encadenan los japoneses o los chinos, güey, con sus marcas. Estamos hablando de la marca Nissan, carnal, y uno de ellos es el vehículo de la línea llamado Note. Nissan Note del año 2017 al 2024, este te anda consumiendo 29 kilómetros por litro, güey, ¿ok? Cuando comúnmente, por ejemplo, un vehículo de cuatro cilindros te anda consumiendo alrededor entre 14 y 10 litros, güey, más o menos, por litro. Y, por ejemplo, pues ya los V8, güey, pues estamos hablando que no, te consumen cinco, güey, o algo así, más o menos. Bueno, en el número 13 se encuentra el Volkswagen XL1 del 2013 al 2015. Este te anda dando nada más y nada menos que 11 kilómetros por litro, güey, ¿ok? Más o menos. En el número 12 se encuentra nada más. Este vehículo me gusta mucho. Está muy bonito. El famoso Suzuki Swish.
1: Sí, está pa.
0: Este es del año 2017 al 2024. Este te anda dando 24 kilómetros por litro.
1: Bastante,
0: Dani. ¿Para qué? En el número 11 se encuentra el famoso Honda Fit. La versión Jazz Hybrid. Este es del año 2013 al 2020. También este te anda dando 27 kilómetros por litro, güey. Ahorradores, la verdad, muy ahorradores. En el número 10 se encuentra nada más y nada menos que el Kia Niro. Ese te anda dando 22 kilómetros por litro promedio del año 2017 al 2022. En el número 9, uno de los carros que, bueno, yo creo que tú has llegado a conducir, mi querísimo Tata, el famoso nada más es que Toyota Camry. Sí. El Toyota Camry del año 2018 al 2024 te consume 22 kilómetros por litro. ¡Ahí venimos!
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Para educar hay que amar. A los caballos, si no, yo los educo con cariño, con azúcar, con zanahorias. Y ellos entienden, aunque sean irracionales, el caballo, el perro, a los animales, todos entienden al cariño y al amor.

0: Sí, te quiero. Ah, mira, por acá también. Oye, me acaba de mandar mensaje también mi copa Dariel Terrazas. Que, güey, a mí, ¿por qué no mandan saludos? ¿Cómo no? Saludos a toda la raza de Montes de Durango. Neta, le mandamos un fuerte abrazo. Y fíjate, dice, manden saludos a la gente de Phoenix, a Carolina del Norte, en Carolina del Sur, Houston, en Seattle. Y también en Washington.
1: Oye, pregúntale por el papazote del sax. ¿Te acuerdas que había un moreno precioso que fue de ese, oye?
0: Pues lo corrieron, hijo.
1: Pero pues no se puede, se enterró. Debió haber ido a algún lugar.
0: No servía para nada, pero pues bueno.
1: Estaba increíblemente hermoso. Pero bueno.
0: Saludos a mí. También a Rafael le mando un abrazo a mi copa Rafa, vocalista también de Montes de Durango. Un abrazo, todos ellos.
1: Ok.
0: Rafa, ¿qué anda robando celulares ahí en la Huizache?
1: Qué bueno. Para que eso es que lo hace para motivar a que se compre uno nuevo. Exacto. No lo hace por mala onda. Bueno, el caso es que hay una historia.
0: Sí.
1: Que acabo de ver en mi timeline de X. Y es algo aterrador, alarmante. Y es que, bueno, uno se arde cuando el vato lo deja uno porque si dice yo me vuelvo loco. Porque como soy maravilloso, güey, o sea, no puedes comprender cómo alguien tan genial, pues, cómo pueden dejar a alguien tan genial sin un motivo. O sea, que el motivo sea, ya me aburriste, ya me aburriste tu zonaja, voy por otra. Eso es realmente humillante y asqueroso. Pero uno debería de tener la salud anímica de soportarlo. O sea, bueno, pues ya se va. Lo mejor que puedes hacer es, pues, agradecerle el tiempo que estuvo contigo y ya. Pero habemos muchos que no lo soportamos y que queremos que paguen y paguen muy caro haberlo hecho. Así le sucedió a esta muchachita en Brasil.
0: Sí.
1: Que hace cuenta que andaba con un vato. El vato, ahí lo vieras, el vato más garra del universo, güey. O sea, no desquita ni siquiera, porque ella lo que hizo fue consiguió un rifle, güey, de postas. Consiguió un rifle de postas. Y llegó, abrió con una posta, quebró el candado de la puerta, se mete y empieza a querer golpear a la nueva novia y al novio con las cachas. Pero cuando ya los tenía abajo, fue que le iba a disparar a la nueva novia, güey. Y luego, en eso, el vato como que vuelve a reaccionar.
0: ¿Qué va? Y
1: va y la agarra. Entonces, la intenta sacar, pero es que cuando uno odia, tiene una fuerza increíble porque el vato no la puede detener. Sí. Entonces, en eso, la nueva novia agarra el rifle y que la zorraja de un gasnatador con la cacha y como que medio la mareó y solamente así pudieron sacarla, pero ya salió amenazando y diciendo, más te vale que me mates ahorita, porque yo sí lo voy a hacer con ustedes.
0: Oye, así de tóxico usted.
2: ¿Cuál fue el motivo?
1: El motivo es que la dejó, o sea, se aburrió de esa zonaja y fue por otra zonaja y la zonaja que dejó, pues no lo iba a soportar.
0: Ah,
2: o sea, eso ser tóxico.
1: Es que decía, éramos muy felices, es que cuando van bien y de repente, ya no me interesas. Güey, ya perdió un motivo, algo que uno diga, bueno, pues me dejó por esto, pero así...
2: Bueno, ahí entra lo que se llama ahora responsabilidad emocional.
1: Emocional,
2: ¿no?
1: Salud emocional es lo que debe de tener uno. Bueno. Así no, yo me falta mucho. Pues bueno, ahí está la historia, es que no.

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0: sí te quiero. Ah, mira, por acá también, oye, me acaba de mandar mensaje también mi copa Dariel Terrazas, que, güey, a mí por qué no mandan saludos, ¿cómo no? Saludos a toda la raza de Montes de Durango, neta, le mandamos un fuerte abrazo. Y fíjate, dice, manden saludos a la gente de Phoenix, a Carolina del Norte, en Carolina del Sur, Houston, en Seattle y también en Washington.
1: Oye, pregúntale por el papazote del sax. ¿Te acuerdas que había un moreno precioso que fue de ese, oye?
0: Pues lo corrieron, hijo.
1: Pero pues no se enterró. No. Debió haber ido a algún lugar.
0: No servía para nada, pero pues
1: no,
0: bueno.
1: Estaba increíblemente hermoso. Pero bueno.
0: Saludos a mí. También a Rafael le mando un abrazo a mi copa Rafa, vocalista también de Montes de Durango. Un abrazo, todos ellos.
1: Ok.
0: Rafa, ¿qué anda robando celulares ahí en la Huizache?
1: Qué bueno. Para que eso es que lo hace para motivar a que se compre uno nuevo. No lo hace por mala onda. Bueno, el caso es que hay una historia.
0: Sí.
1: Que acabo de ver en mi timeline de X. Y es algo aterrador, alarmante. Y es que, bueno, uno se arde cuando el vato lo deja uno, porque si dice yo me vuelvo loco. Porque como soy maravilloso, güey, o sea, no puedes comprender cómo alguien tan genial, cómo pueden dejar a alguien tan genial sin un motivo. O sea, que el motivo sea, ya me aburriste, ya me aburrió tu sonaja, voy por otra. Eso es realmente humillante y asqueroso. Pero uno debería de tener la salud anímica de soportarlo. O sea, bueno, pues ya se va. Lo mejor que puedes hacer es, pues, agradecerle el tiempo que estuvo contigo y ya. Pero habemos muchos que no lo soportamos y que queremos que se paguen y paguen muy caro haberlo hecho. Así le sucedió a esta muchachita en Brasil.
0: Sí.
1: Que haz de cuenta que andaba con un vato. El vato, ahí lo vieras, el vato más garra del universo, güey. O sea, no desquita ni siquiera, porque ella lo que hizo fue consiguió un rifle, güey. De postas. Consiguió un rifle de postas. Y llegó, abrió con una posta, quebró el candado de la puerta, se mete y empieza a querer golpear a la nueva novia y al novio con las cachas. Pero cuando ya los tenía abajo, fue que le iba a disparar a la nueva novia, güey. Y luego, en eso, el vato como que vuelve a reaccionar.
0: Y
1: va y la agarra. Entonces, la intenta sacar. Pero es que cuando uno odia, tiene una fuerza increíble, porque el vato no la puede detener. Sí. Entonces, en eso, la nueva novia agarra el rifle y que la zorraja de un gasnatador con la cacha y como que medio la mareó. Y solamente así pudieron sacarla, pero ella salió amenazando y diciendo, más te vale que me mates ahorita, porque yo sí lo voy a hacer con ustedes.
0: Oye, ¿así es de tóxico usted?
2: ¿Cuál fue el motivo?
1: El motivo es que la dejó, o sea, se aburrió de esa sonaja y fue por otra sonaja, y la sonaja que dejó, pues no lo iba a soportar.
2: O sea, eso ser tóxico.
1: Es que decía, éramos muy felices, es que cuando van bien y de repente, ya no me interesa. Güey, de perder un motivo, algo que uno diga, bueno, pues me dejó por esto, pero así...
2: Bueno, ahí entra lo que se llama ahora responsabilidad emocional.
1: Emocional,
2: ¿no?
1: Salud emocional es lo que debe de tener uno. Bueno. Así no, yo me falta mucho. Pues bueno, esta es la historia, asquerosa.

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0: quiero. Hablando de tóxicas, vámonos con la Madre Jota. Oiga, y hablando de tóxicas, le quiero mandar un saludo muy especial a la gente que nos escucha ahí en Durango a través de la Trevenda 965. Déjeme decirle a la raza de ahí, Durango, las más tóxicas se encuentran en la zona del Huizache, tanto el 1 como el 2, güey. Son más tóxicas que nada. Saludos a mi raza del Huizache. Y la neta, le mando saludos a mi compa Pepe, vocalista de Montes de Durango, que ahí vive, güey. La neta, le mando un abrazo a mi compa de Montes de Durango, carnal.
1: Ay, sí, saludos a toda la gente de Montes.
0: Son pero hombres, güey.
1: Sí, la neta, son unos tipazos. Oiga, oye, ustedes han tenido, a ver tú, madre Adam, ¿has tenido una novia tóxica?
0: Ah,
1: ¿qué nivel? No, pero porque hay de niveles, o sea, es la tóxica que es celosa, sí, pero es celosa y nomás te hará un pancho. Pero hay tóxicas que te esperan afuera de la casa, güey, que le hablan a tu mamá, que hacen cosas así bien, bien locas.
0: Fíjate que sí hubo a una de que sí iba con mi mamá, güey, a platicar, a echar cotorreo ese rollo, y mi mamá de, anda con ella, y anda, y no, pues yo no me gusta, no quiero andar con la morra, y la morra iba y me visitaba, güey, y me visitaba, pero, ah, vengo a ver a tu mamá, y pues cámara, pues ya me voy, y mi mamá, ven, güey, no, ven, que no. Y era muy tóxica, güey, si era de que me buscaba la salida y todo ese rollo, y si estaba, bueno, que entonces estaba, no había celulares, güey, va, pero
1: hubo, o sea, anduvieron en algún momento, o sea, sí le diste a probar de tu piel deliciosa. Sí.
0: Fue mi morra, entonces. Sí, fue mi morra, y obviamente terminé con ella, y fue cuando, después de que ya habíamos terminado la relación, la morra se fue tóxica, güey, o sea.
1: ¿Terminaron porque hizo algo ella, o porque tú, como siempre, ya te no, y como niño aventaste la zonaca y agarraste otra?
0: Sí, así fue, güey. No va a mentir, así fue, güey, terminé a la morra por irme con otra morra, güey, así fue. Eso fue textual.
1: Ya no cuentas historias estúpidas.
0: Es la neta, la morra, y pues le mando un saludo. No voy a decir el nombre porque así nos oímos en Durango.
1: Hereje, pero ya sabe que eres una bazofia. ¿Tú, hereje, has tenido novias tóxicas de miedo?
2: No he tenido novias. Me casé con una.
1: Ah, sí. Eso ha de ser terrible porque es llegar a tu casa y tenerla, o sea, sin novia, no. Iba a su casa, ya era peligroso.
2: Yo pensé que iba a cambiar, era una chica muy interesante, muy.
0: Claro, güey, fue Cleopatra, güey, se echó Cleopatra el perro viejillo.
2: Pero, mira, por ejemplo, fumaba mucho, yo pensé que se le iba a quitar, yo no fumo y no me gusta el olor de las personas con cigarro.
1: Fíjate que aguantas mucho, tienes mucha tolerancia para no gustarte, sí. Aguantas mucho.
2: Y, por ejemplo, ella todos los días, yo trataba, los días me levanto de buenas y gracias a Dios amanecí, no, ese tipo de actitudes. Ella se despertaba y lo primero que decía era chingao.
0: Era su primera palabra.
1: O sea,
0: imagínate. Pues es que despertaba a tu lado, güey, ¿por qué más puedes decirla?
2: Era muy enojona, de esas que aparte se enojan y les dura, se enferman de una extraña enfermedad en la que no te hablan, no te ven, no te oyen.
0: Nah, pues bueno.
1: Oye, pero ¿cómo fue el noviazgo? Si estaba así, en el noviazgo debía haber estado muy parecido.
2: Cuando eres joven no te das cuenta de cómo son las personas y las personas no cambian. Yo sabía que era muy enojona y llegamos a tener algunas broncas, pero que no, se va a cambiar y yo soy buena onda y yo soy de la idea de se necesitan dos para pelear, bla, bla, bla. Y no, resultó que duré como 11 años de mi primer matrimonio, pero es más, aún tengo muy buena amistad con ella, pero sigue fumando como chacuaco. Son de esas, es increíble, fuma cigarro en la calle y cuando entra a una casa usa los electrónicos. Entonces todo el día está echando de tremendo.
0: Pero bueno, ahorita que regresemos sigues contando, güey.

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0: Y bueno, señores, con la música del diablo, diría mi mamá.
1: Sí, hubo una época que las mamás juraban que era satánico y...
0: Sí, de hecho tengo una tía, güey, lo voy a decir abiertamente, mi tía Blanca, güey, tengo una tía que llegaba, por ejemplo, traíamos una playera, yo traía una playera de Rammstein, traía una playera de Iron Maiden, güey, ya ves que es una calaverita muy satánica, exactamente, me decía que yo estaba invocando a los demonios, güey, al traer esas playeras, es una playera de una banda, pues fíjate, ellos cantan música del diablo y todo el rollo, pues digo, pues tienen más billete que usted, y usted es católica, ¿va?
1: Oye, en los 80s hubo varios en la Ciudad de México, en Guadalajara, en Monterrey, en Puebla, en Querétaro, que hubo mucho, seguían a los rockeros y había conferencias de padres y que si escuchabas al revés los discos, y ya platicaremos de eso, es un buen tema.
0: Exacto, la neta pero no es música satánica, güey, si escuchas realmente la letra, obviamente por la intensidad o porque te altera el tema de la adrenalina, güey, pues obviamente ay, se pone como loco ahí, porque fuman mota y ese rollo.
1: Por ejemplo, hubo una época en que salió el vals, estoy hablando del siglo XVIII, salió la música de vals.
0: Estabas morrillo.
1: Y el vals decían que era música de prostitutas y que era como satánico.
0: Como el tango. En Argentina. Pero pues bueno, señores, vámonos. Llegó el momento de despedirnos con esta música del diablo. Gracias, de hereje.
1: ¿De qué? Y que tengan ustedes un muy provechoso día. Gracias.
0: Gracias, señores. Servidor nada más y nada más que la madriada. Muchas gracias en la producción. César Guerrero, el máster. Y por supuesto, allá en controles, Abraham Martínez, el cubano. Esto fue El Convento Radio
1: Show.
0: ¡Cámara!